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3: Buenas tardes a todos y bienvenidos a un nuevo programa aquí de Los Tres Mosqueteros en Radio Agricultura y Agricultura TV. Y estoy aquí como buen miércoles, que parece es un miércoles con cara de viernes y además con cara de que el viento se ha pasado, o sea, ya no ha llovido todavía, a algunas gotas, pero la cantidad de hojas que había para acá es impactante. Estoy súper bien acompañada. Tengo a mi, voy a partir por la izquierda, por mi izquierda, pero a la derecha de su pantalla, a Tomás Kass, que ya estáis de habitud de jugador aquí, pues.
4: Muchas gracias nuevamente por la invitación, Maida, saludar a José Ignacio y a todos los auditores de Los Tres Mosqueteros. Así es, pues ya vamos como por la tercera vez que vengo por acá.
3: Estupendo, pues. Sí, bienvenido. Y como ya lo anunció Tomás, a la derecha, pero a la izquierda de su pantalla tengo a Juan Antonio Ursúa, ya que te cambiaron un poquito el nombre, pero lo dijo con cariño. En todo caso, el nombre compuesto.
5: Pero si quieres me pongo José Ignacio Ursúa Torres, no hay ningún problema.
3: Es que hay varios José Ignacio en este programa.
5: Entonces quiero cubrir mi identidad, sobre todo en este momento que de este resultado del mundial.
3: Se tiene el alma
5: patidifuso.
3: Bueno, yo había dicho que yo tenía el alma dividida y tengo que hacer un saludo con agua, no más porque aquí estamos con agua, pero un saludo por don Arnaldo Mervilá, que en el cielo debe estar viendo con gran alegría este triunfo. Y obviamente que, aunque estamos aquí en Radio Agricultura, toda mi familia al otro lado de la cordillera, porque, bueno, yo soy de Argentina.
4: ¿Cómo la hace siempre, ah? Siempre.
3: Sí, viste, son grandes.
4: Impresionante.
3: Exactamente, pero bueno, sí, una pena Inglaterra, porque había jugado súper bien el Mundial, y de verdad este fue un partido que sorprendió, porque iban 1-0 y de pronto se dio vuelta y 1-2 y listo, ya está. Así es el fútbol.
5: Yo racionalmente quería que ganara Argentina, racionalmente, porque Argentina tenía puros jugadores argentinos. Pasionalmente quería que ganara Inglaterra, ya, pero bueno, nada que hacer.
3: Bueno, yo estoy al revés. Yo, digamos, emocionalmente y de corazón quería que ganara Argentina. Más que mal, mi padre, alguien tremendamente importante, pero soy media argentina. Pero racionalmente quería que ganara Inglaterra, porque inventaron el fútbol y porque yo me dedico a la historia inglesa y amo Inglaterra. Es de los lugares que más me gusta, o sea, esas colinas verdes y la lluvia, todo eso. Me encanta, definitivamente, como pueden ver. Bueno, ahora estoy vestida escocesa. Los escoceses no creo que hayan ido por Inglaterra, pero en todo caso es lo que fue. Partimos el día con una muy mala noticia, y un poco para variar, tenemos el alma un poco enlutada, porque ciertamente la situación de la delincuencia en Chile está nueva, bueno, ha estado siempre desatada, pero tenemos un nuevo incidente, esta vez en la ciudad de Valdivia, en la que dos carabineros resultaron heridos en un procedimiento que tenía que ver además con el caso de otro carabinero muerto, que le dio el nombre a la ley, que finalmente tiene el nombre de dos uniformados que murieron, tanto Naín como retomar. En este caso era del caso Naim. Así que, bueno, hay que ver cómo va a evolucionar esto, la salud de cada uno, saludar obviamente a la familia, pero creo que vale y merece la pena que partamos con este tema, porque hay varias cosas pendientes respecto a, de acuerdo, después de la muerte de los tres carabineros, que fue terrible, eso fue como de la película del psicópata más psicópata, no se iguala porque la realidad supera la ficción. Esos que quemaron en las camionetas, finalmente apareció y fue aprobada la ley Nayib Retamal, tantas leyes que estaban durmiendo y que particularmente el Frente Amplio y el Partido Comunista no querían aprobar, y que hasta el día de hoy es más, una ley a la que llamaron gatillo fácil, no nos olvidemos de eso, pero que aún duermen todas las reglas del uso de la fuerza en el Congreso. Parto contigo, Tomás, porque tú estás ahí en esas discusiones, y además te toca representar a una de las de las regiones más complicadas en torno a estos temas.
4: Sí, realmente parte en el alma estas noticias que nos llegan de algo que realmente son carabineros que dan la vida por nosotros, nos cuidan, la macro zona sur, recordar sin duda a Eugenio Naín, quien muere en las cercanías de Metrenco, ¿cierto? En un artero ataque que se le hace en la carretera de la Ruta 5, y que da origen a esta ley, la ley Naín Retamal, que lleva, digamos, su apellido y el del cabo, o sea, del carabinero Retamal también, que les da más la legítima defensa privilegiada, ¿cierto? Sí. Que es esta tesis que los protege para poder usar su armamento sin miedo a ser juzgados injustamente, y que puedan poder protegernos frente a la delincuencia, frente al crimen organizado y al terrorismo. Estas noticias realmente nos enlutan, no sabemos bien todavía cómo está la salud de ellos, pero francamente este tipo de situaciones nos realmente estremecen. Quiero mandar un gran saludo a la institución de carabineros y a la familia de los dos carabineros que fueron baleados y resultaron heridos en Valdivia.
3: Sí, me comentan por interno que están en riesgo vital ambos.
4: Mira, bueno,
3: vamos a ver qué sucede.
4: Parece ser algo muy, muy serio, y eso merece toda nuestra solidaridad con la familia y la institución de carabineros y las familias de ellos. Pero recalcar que acá es muy importante seguir avanzando en darle más atribuciones a nuestras policías. Estoy bastante auspicioso de que de la reforma de los estados de excepción constitucional, que le va a dar más atribuciones a nuestras fuerzas armadas para poder hacer detención, controles de identidad, algo que parecía de perogrullo que debiera haber estado, pero no lo está, aunque no lo crean. Poder hacer órdenes de registro en flagrancia y de detención. Algo que va a apoyar a estos estados de excepción y le va a dar también más, va a robustecer la labor que hacen carabineros en el resguardo del control del orden público y de ir avanzando para erradicar este cáncer que es el terrorismo, que sigue presente en la macro zona sur, en la Araucanía, en Biobío.
5: Yo quisiera comentar algo desde el punto de vista del Partido Nacional Libertario. Nosotros consideramos que todo esto surge porque hay ciertos grupos que bajo ideologías extremas buscan cercenar, sí, el territorio de la República de Chile con independentismos. Dentro de ese concepto, dentro de ese criterio, tiene que haber una reacción del Estado. El Estado que tiene el monopolio legítimo del uso de la fuerza física en la defensa de la soberanía y de la vida de los chilenos. Yo creo que este actuar que ha ocurrido con estos dos carabineros, el cabo primero Marco Javier Cosme Barquero y el suboficial Roberto Fabián Caño Quilaleo, son actos que ojalá sean calificados con la mayor de las gravedades, porque según los antecedentes que se han entregado, que no han sido confirmados, habría sido la misma persona que estaban buscando quien reaccionó y que, como se ha mencionado, están en riesgo vital. Yo creo que son importantes las atribuciones legales, pero por sobre todo el mensaje político de que esto no se va a dejar pasar, de que no se puede utilizar el argumento de que aquí hay un conflicto social, hay un conflicto ideológico, que hay que entender a las víctimas. No, acá lo que se debe hacer es proteger a los carabineros. Son los carabineros los que se enfrentan al lumpen, son los carabineros los que se enfrentan a aquellos que intentaron un golpe de estado el 18 de octubre del 2019. Son ellos quienes defienden, quienes hacen un juramento de defensa de la patria. Por lo tanto, es intolerable, inaceptable que haya voces que vengan a matizar lo ocurrido acá. Yo creo que es gravísimo. Esto debería ser considerado con las peores penas posibles. Ojalá que a esta persona que estaban buscando sea detenida, sea juzgada con el mayor del rigor posible. Pero acá la señal política debe ser una sola, sin ningún matiz. El matiz implica ceder, el matiz implica aceptar la tesis de la izquierda. Eso por lo menos les puedo comentar, y el apoyo a carabineros va a ser total.
3: No, sí, sin duda. Y una pregunta que un poco nace de tu comentario. Es cierto que hace tiempo hay intenciones de generar estos independentismos y cercenar el país. Y la pregunta es si realmente existe una intención real de parte, y pensemos en el caso del pueblo mapuche. La mayoría de los mapuches no están en esa parada. La mayoría de los mapuches, 70% vive en Santiago, y efectivamente se sienten chilenos. Y ahí viene un punto, hay una instrumentalización total, de la causa para fines que tienen otra lógica, fines que tienen que ver con generar un paso seguro para el tema de las drogas, entre otras cosas, para poder plantar de alguna manera, y básicamente es un tema que busca, y aquí es importante porque ellos descargan esto, ellos están buscando generar este espacio libre, como llaman ellos, para poder lucrar, porque eso es lo que buscan. Les carga y les encanta decir que no al lucro para todo el resto, que es el justo usufructo del trabajo de cada uno, pero ellos están dispuestos a lucrar incluso teniendo y cargando con la sangre de aquellos que son los que defienden a nuestro país. O sea, creo que es importante llamar las cosas por su nombre. Esto del Gualmapu no existe, excepto en una asociación de terrorismo y de narcotráfico, tal y cual.
4: No, esto sin duda es realmente una pantalla que ocupa el crimen organizado. Exacto. El terrorismo. Deja de decirte algo más. Yo creo, y no creo, estoy seguro, es un dato comprobado, que la mayor cantidad de víctimas del terrorismo y del crimen organizado en la macro zona sur son justamente mapuches. Y no hay que criminalizar a los mapuches, sino que hay que criminalizar a los criminales. Aunque suene obvia la obviedad que estoy diciendo, pero allá hay un calendario de delitos que parte con el tema del robo de madera, ¿cierto? Que tratan de blanquear, que hacen un lavado de activos, aserraderos ilegales. Tienen estos invernaderos que también tienen por Cartagán planificados en territorios como Temucuicú y otros. Tienen actualmente, y hoy día en la mañana me llegó información de que habían robado nuevamente otra camioneta donde hacen desarmadurías ilegales para venta de repuestos. O sea, acá ya no estamos hablando de una reivindicación histórica ni nada de eso. Estamos hablando de criminales de tomo y lomo que merecen que les caiga todo el peso de la ley sin ambaje alguno, y que ojalá no haya ninguna romantización nunca más de lo que significa este terrible hecho del terrorismo, porque la gente de la Araucanía, de Biobío, realmente lo sufre y necesitamos ponernos firmes para recuperar el Estado de Derecho.
3: No, y de hecho una cosa importante recordar que tanto el Frente Amplio como el Partido Comunista siempre votaron en contra de la mayoría de estas leyes, incluida la Nain Ratamal, hasta que la situación

0: se vean beneficiados a través de esas acciones. Lo dejo sobre la mesa porque es bastante curioso que alguien en su sano juicio pueda votar en contra de una ley como esa.
1: Votaron todas las leyes de seguridad en contra en el gobierno de Sebastián Piñera, y después, cuando se vieron que la cosa era con guitarra, tuvieron que recular, ¿cierto?, en el gobierno de Gabriel Boric, con bastante reticencia y con los votos en contra del Partido Comunista y del Frente Amplio en la gran mayoría de las leyes. Sepo. Y con nuestros votos, ¿cierto?, le apoyamos en Comisión de Seguridad. En ese entonces estaba el senador Felipe Kast, que sacó adelante leyes muy importantes como la Naín Retamal y otras, como robo de madera, la de usurpaciones también, sí, y una agenda de seguridad robusta que nos tiene en mejor aspectados para seguir avanzando en esta agenda.
2: Una sola cosa, que yo creo, para dar un mensaje a carabineros de apoyo, que quizás cómo actuaron ellos en este operativo, es darles el apoyo político, avanzar con la ley de indulto, porque recuerden que las Fuerzas Armadas quieren enfrentar al político, es avanzar con el proyecto de indultos generales a carabineros. Eso es la razón por la que fue electo un gobierno de derecha, con ideas de derecha, para dar el apoyo a las Fuerzas Armadas y a carabineros.
0: Exactamente, pero aunque no lo crean, nos vamos a ir ahora a comerciales, pero volvemos muy pronto con ustedes.
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3: Y estamos de vuelta aquí en Los Tres Mosqueteros. Y efectivamente, bueno, como siempre, vamos a saludar a quienes hacen posible que estemos con ustedes de lunes a viernes a las 7 de la tarde en TV y a las 8 en repetición del dial de la 92.1. Recuerden que ahora no solamente estamos en el dial, sino que nos ven en la tele. Este monitor nos vemos un poco deslavados, pero es lo que hay o lo que queda con este día miércoles que parece viernes. Uno está un poco cansado, ya nos
4: yo
3: vemos.
4: Me la ve,
3: no, sí, sí, pero yo creo que se te cayó el alma con que perdió Inglaterra, ¿viste? Por eso tienes cara de cansadito. Pero

0: a los que nos están viendo nos pueden, digamos, ver obviamente por Agricultura TV, pero también en el canal 47 de BTR, 518 de Claro, 143 de GTD y Tesur, 114 Mundo y 166 de Zapping. 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Así que bueno, hoy día estamos además a modo de mega reforma, ya a esta altura están votando, están discutiendo más bien, y obviamente que se estableció que esto va a continuar hasta total despacho, así que me imagino que habrá que va a tener que correr harto café por esos lares, ¿no?
1: Sí, yo creo que estamos todos expectantes de qué va a pasar con los votos, sobre todo de tres senadores que en teoría habían llegado a un acuerdo con, ¿cierto?, el ministro Quirós respecto a la invariabilidad tributaria. Me refiero a los senadores del PP. Pero bueno, a mitad de camino, porque hubo quizás ahí un malentendido respecto al 23% que había inicialmente de acuerdo en el impuesto de primera categoría, que después queda en el 22%, pero al parecer, bueno, si bien es cierto, no es menos cierto lo que pasa entre medio, ¿cierto? Se reconoce que ahí hay una desprolijidad y yo creo que los senadores del PPE se vieron bastante arrinconados, por decirlo de una manera.
0: Sí, le hicieron un, ¿cierto?, bullying feroz. Un
1: bullying político feroz.
0: Y no resistieron.
1: Aprovecharon esa pequeña ventanita que se había. Y yo celebro que hayan tenido, ojo, yo celebro que hayan tenido la voluntad de llegar a acuerdos, porque para eso uno va al Parlamento. Uno va al Parlamento justamente a parlamentar, a buscar acuerdos, a construir. Recordemos que todo este diagnóstico nace, todo este problema, Chile cae en un problema en 2014, ¿cierto? Recordar la emblemática frase de Quintana con la retroexcavadora que dinamitó Chile, digamos, y la reforma tributaria del ministro Arena, que de ahí en más Chile ha crecido menos que el mundo, con excepción del primer gobierno de Sebastián Piñera. Todos los demás años fueron nefastos, por distintas razones. La principal de ellas es esta reforma tributaria que viene a sepultar el milagro chileno que se había logrado de crecer y de ser vistos como los jaguares de Sudamérica, y que en esta mega reforma queremos, como oficialismo, ¿cierto?, como quienes estamos detrás del gobierno de José Antonio Kast apoyando, volver a crecer, a generar empleos. Tenemos una crisis de empleos gigante, hay casi 1,000,000 de personas buscando trabajo que no pueden encontrarlo, y yo estoy expectante de que se logre aprobar hoy en el Senado,
0: sí,
1: para que la próxima semana idealmente pase a la Cámara y podamos por fin aprobarlo.
0: No, además, no es solo no crecemos, que es importante, porque a la gente le suena esto como cifras. No, estos son, no son números, estos son familias. Estos son familias que no pudieron cumplir sus sueños, que no pudieron hacerse su casa propia, porque antes efectivamente ese era un sueño que era posible, hoy día cada vez es más lejano. Pero además sumémosle algo concreto y específico: tenemos 1,000,000 de chilenos que están desempleados, por lo tanto, o reactivamos la economía, o simplemente somos unos irresponsables, o es más. Y ahí viene el punto: en una votación, aquellos que dicen que ponen a Chile y a los chilenos primero, tienen que sopesar aquello y entender qué funciona, qué reactiva, qué genera de alguna manera que las familias puedan estar mejor. O a lo mejor puede ser que su intención no es que los chilenos estén mejor, porque a lo mejor ellos lo que buscan es estar simplemente ellos mejor.
2: Claro. Acá yo creo que es fundamental que se apruebe este proyecto de esta mega reforma, como se ha denominado, pero es un paso, ¿ya? Sí. Yo creo que aprobándose esta mega reforma se va a avanzar en la dirección correcta, pero para poder reactivar el empleo necesariamente debemos tener una reforma en el sector laboral, porque lo que se hizo durante 4 años, incluso más, fue aumentar los costos para contratar gente. Una cuestión que nosotros siempre hemos discutido, ¿qué sacamos con subir el sueldo mínimo? No sacamos absolutamente nada, porque el sueldo mínimo es un dato, es una información que se entrega al mercado, por lo tanto se hace cada vez más difícil contratar a las personas que están en una situación de iniciar su trabajo o que tienen menor calificación. Entonces, ya con ese dato del el tremendo salto que se dio entre el 2020 y el 2026, pasamos de cerca de 350.000 pesos a más de 500.000 pesos de sueldo mínimo. Queda mucha gente bajo eso, pero bajo esa línea. Ahora, si le agregas el tema de las 40 horas, si le agregas lo que ha pasado con la ley
0: de pensiones, que también son números.
2: Reforma
0: más
2: de pensiones. En diciembre va a entrar en vigencia la ley de datos personales, que va a implicar también nuevos procedimientos para el empleador por el uso de datos de los trabajadores. Entonces, simplemente son señales que se entregan al empleo, a los empresarios, que hacen mucho más difícil la contratación. Entonces, tenemos que ir avanzando en esas direcciones. Y lo más importante es entender que estas medidas van en la dirección correcta, porque en 4 años más vamos a tener elecciones presidenciales y vamos a tener nuevamente candidaturas que nos van a decir que tenemos que aumentar nuevamente los costos, tenemos que aumentar nuevamente el ingreso mínimo, tenemos que cambiar el sistema previsional, y con toda esa poesía, que yo antes le decía que era una poesía barata, pero en realidad es tan cara esa poesía que la pagan todos los chilenos con desempleo, que se ha transformado en un flagelo, y esa es la única forma en que podemos avanzar. Reforma en materia económica, pero también en el mundo laboral, para que haya más trabajo.
0: Bueno, de hecho, eso es uno de los puntos que se ha estado trabajando en conjunto, porque un tema es esta mega reforma, pero otras cosas se están intentando avanzar, y precisamente ayer estábamos comentando en el programa un poco la mala fe de la izquierda de intentar instalar cosas que no son ciertas, porque efectivamente, respecto a las 40 horas, que es ley, se establece que a través de las horas extras uno puede llegar a trabajar hasta 52 horas y que eso se puede repartir y promediar dentro de un mes. Y dentro de la propuesta que se está haciendo es flexibilizar en algunos rubros aún más, y ojalá esto sea extenso para todos, porque efectivamente algunos sectores productivos en ciertos momentos requieren más mano de obra y en otros momentos requieren menos mano de obra. Y por lo tanto, poder concentrar esas 52 horas en un tiempo y después devolver en un promedio mayor a las 4 semanas. Y ahí, por lo tanto, flexibilizar no significa terminar con las 40 horas. Sin embargo, ayer vimos a Janet Jara junto con Camila Vallejos literalmente y abiertamente mintiendo en un video y tratando de engañar a la gente, diciéndole que quieren que usted trabaje 52 horas, como si eso fuese un retroceso. Y además ya lo plantean, eso es un retroceso. A ver, estamos hablando de algo que ya existe y simplemente se está hablando de poder promediar de una manera para que las empresas puedan en fondo tener ese apoyo de poder contar con más mano de obra cuando lo necesitan y con menos cuando tienen menor carga. Piensa usted, no sé, pues en el comercio en Navidad, piensa usted en la agricultura cuando es la cosecha, en fin, a eso se refiere.
1: Sí, sin duda acá hay mala fe de frentona y mentira, miente, ¿sí? Miente que algo queda.
0: Eso lo dice Goebbels.
1: También.
0: Por eso, para que vean cuánto se parecen a los comunistas.
1: Y por lo mismo te digo, o sea, las 40 horas no se tocan, eso está claro, las 52 horas ya existen,
0: sí, ya existen.
1: Con horas extras, digamos. Acá lo que se buscaba, y que creo que va en la línea correcta, es pasar de 4 semanas a 16 semanas, donde se puede plantear esta flexibilidad, ¿cierto? Ahora, quiero también hacerme cargo de algo que comentó Andrés Velasco, ¿ah? Andrés Velasco, que representa, digamos, el mundo más progresista, y que en una charla, de hecho se ha viralizado recientemente, una charla que él da, donde él dice que, digamos, hay tres elementos que inciden en esta crisis laboral, ¿cierto? Y que él señala que son buenas ideas cada una por sí sola, pero no las tres al mismo tiempo. Me refiero a las pensiones, al sueldo mínimo y las 40 horas. Si uno hubiera hecho esto progresivo, en el tiempo, paulatino, poco a poco, no todo en un mismo momento como se hizo, no tendríamos el desastre que heredamos y probablemente tendríamos otra situación. Por eso él, y él dice que el mundo progresista de lo más que se tiene que preocupar es del empleo. Y lo que nos heredó el gobierno de Gabriel Boric fue justamente todo lo contrario, una tasa altísima de desempleo, y que para poder gobernar uno no puede gobernar con buenas intenciones, uno tiene que hacerlo desde la rigurosidad, desde la implementación responsable de estas políticas públicas, y no puede llegar y subir los salarios mínimos al número que uno se le ocurre o llegar y hacer digamos políticas públicas populistas, porque
0: pero sería bueno que explicara esto más por qué, porque yo lo
1: que paga al final la cuenta son los más pobres.
0: Ya, pero yo me acuerdo una vez discutiendo con alguien en un panel en otro programa, estaba hablando de lo necesario que era subir el sueldo mínimo porque la dignidad y qué sé yo, porque siempre la dignidad la mide materialmente, y entonces le dije, ya perfecto, estoy de acuerdo contigo, pongamos sueldo mínimo 3 millones, y me quedo mirando y me dice, pero ¿cómo? Entonces le dije, bueno, pero ¿por qué no? Pues si total, bajo tu argumento,
1: porque acá hay
0: es
1: una
0: simplemente
1: oferta
0: un tema
1: demanda.
0: De deseo.
1: Exactamente.
0: Y de no voluntad. ¿Y por qué no son 3 millones? Porque, ¿qué pasaría si el sueldo mínimo es 3 millones? Usted en su casa, piénselo, si se pone sueldo mínimo en 3 millones, ¿cuánta gente va a quedar desempleada? Porque las empresas no pueden pagar 3 millones por cada uno de sus trabajadores. Piense usted no solo en las grandes empresas, que también despedirían gente, sino que piense en las pequeñas y medianas empresas, porque Chile tiene un problema. Ama a la pequeña empresa, pero cuando la pequeña empresa crece, entonces pasa a ser mala.
1: Claro, ya.
0: Es una cosa curiosa.
1: Y además tiene el tema de que se te genera la informalidad, o sea que al final ese dato es mentiroso, porque finalmente solo lo pueden pagar algunos los sueldos mínimos, que generalmente es la empresa, la gran empresa. Las pymes quiebran porque no tienen las espaldas para poder pagar,
2: no tienen
1: o se reducen, si tenían dos personas quedan con una, a medio morir saltando. Entonces es un daño gigante el que se le ha dado a la economía chilena, y que veamos cómo salimos adelante poco a poco. Yo creo que la reforma por la reconstrucción, el desarrollo económico social va en la dirección correcta, pero coincido que no es la única, que hay que hacer más cosas para que volvamos a tener un país robusto y sólido en crecimiento y en empleo.
0: Por supuesto, pero vamos a ir a comerciales y volvemos en unos minutos con ustedes aquí en Los Tres Mosqueteros.

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2: Y estamos de vuelta aquí en Los Tres Mosqueteros, comentando todas las noticias de las cosas que están sucediendo. Y efectivamente ya arrancó la carrera por la presidencia, más bien, por quién será la nueva presidenta del Frente Amplio. Van, los candidatos son, un poco para que tengan claro, Constanza Martínez, que quiere mantenerse en el cargo, y además apareció en apoyo a Gael Yomans, apareció Irina. La habíamos olvidado, pero esa gente vuelve a aparecer. Y efectivamente apoyando esta nueva candidatura que le podría dar mayor vigor al Frente Amplio. Un Frente Amplio con mayor vigor, o sea, por favor, necesitamos que le baje el vigor, ¿o no?
3: Vamos a hablar caramanés, algo así, vamos a hablar, ¿cómo va a ser?
2: Podemos hablar todas, ellas, y después podemos decir, no obstante, sin embargo, la super fluctuación de lo vivo dentro de los cuerpos para poder expresarse en el interior de esa cosa que finalmente no dice absolutamente nada. Yo le doy un consejo, cuando usted escucha a alguien hablar en difícil, lo que queda claro es que esa persona es altamente ignorante, porque la gente sabia siempre habla en fácil.
3: Para mí el problema, bueno, más allá de que haya aparecido Irina, ¿sí? Que me parece una... ha dejado harto material.
2: No era ni primera ni dama.
3: No, realmente se ha viralizado este tipo de incongruencias habladas que, no sé... Cuerpas.
2: Las cuerpas.
3: Bueno, yo no lo entiendo muy bien el caramanés.
2: Te lo aclaro, no tienes que entenderlo. Eso es una estupidez.
3: Está bien.
2: Hay que decir, eso es una estupidez. Nosotros entendemos que esto es un vaso, ¿ya? Y puede venir alguien y decir, no, esto no es un vaso, esto es una mesa. Y tú mirás y dices, ¿what?
4: ¿Qué fumaste?
2: ¡Es un vaso! Claro. ¡Me estáis molestando! O sea, definitivamente no permitamos que atenten contra nuestra racionalidad. Es una estupidez.
3: A mí realmente no me preocupa mucho que aparezca Irina. Lo que sí me preocupa es lo que estábamos hablando justamente recién de Camila Vallejos y Janet Jara, que reaparezcan ellas, y que el Frente Amplio reaparezca en general, tratando de proponer cosas que, mientras no hayan una verdadera autocrítica respecto al daño que le generaron a este país. O sea, llegaron con una superioridad moral impresionante.
2: Lo dijeron.
3: No lograron realizar ningún cambio del que prometieron, y muy por el contrario, llamaron de emergencia al socialismo democrático para que le salvara la espalda, y dejaron este país sumido en una crisis tremenda de seguridad, de desempleo, económica. ¿Para qué hablar la educación? Después podemos hablar de eso.
2: Se pitearon los colegios públicos.
3: Se pitearon todo lo que había posible por pitearse, y realmente profundizaron, bueno, el estallido social, imagínate. Básicamente ese es el legado del Frente Amplio.
2: Sí.
3: Y que ahora ellos quieran ser relevantes, que ellos quieran incidir en el debate público y proponerle algo al país desde eso, porque Gael Yomas quiere ser incluso más crítica que la actual directiva. ¿Tú te imaginas algo peor que la actual directiva del Frente Amplio?
2: Bueno, la expresidencia decía que siempre podía ser peor.
4: Sí, yo tengo un matiz. Yo creo que el Frente Amplio, dentro de los objetivos que ellos tenían, han hecho un excelente trabajo, porque fíjense que ahora la Cámara de Diputados se llama Cámara de Diputadas y Diputados. Fíjense que en el Código del Trabajo empieza a cambiar la estructura de hablar de empleador. empleador con la letra O, ahora se llama de entidad empleadora, o se habla de la persona trabajadora. Usted me puede decir, ya, pero eso ¿a quién le importa? Eso importa porque cuando usted le cambian la forma de hablar, le cambian la forma de pensar, y ellos siguen avanzando en esa idea, y después le empiezan a cambiar el diagnóstico y le dicen que los problemas de nuestra sociedad se requieren de más Estado. Mire, el alcalde de Nueva York se llama Soran Mamdani, y es un tipo que es una mezcla muy extraña.
2: Es comunista. Alguien,
4: es un comunista, pero que a la vez dice que es musulmán. Entonces, y él
2: lo
4: además...
2: que es incompatible.
4: Claro, y él además está apoyando a las candidaturas más extremas de congresistas demócratas, ¿ya? Incluso más a la izquierda de la más izquierdista que tenían, que la Alexandra Ocasio-Cortez y su grupete que tienen allá. Entonces, ¿qué es lo que pasa? Ellos dicen que no hay ningún problema que no sea tan grande para que lo aborde el Estado, y no hay ningún problema tan pequeño como para que no sea de interés del Estado. Es decir, todo dentro del Estado, nada fuera del Estado. Entonces, cada paso que ellos realizan debe ser analizado totalmente, con mucho cuidado. Ellos hablan estupideces, sí,
2: pero se leen de
4: línea. El objetivo de ellos es que usted se convence que esas imbecilidades son correctas, y ellos lo han logrado. Por eso han logrado establecer, por ejemplo, decirle, vamos a decir por ley cuántas horas tiene que trabajar usted. ¿Sabe lo que pasa? Se le envía una señal a los empresarios, y los empresarios dicen, bueno, voy a robotizar. Entonces usted se quedó sin pega, y la culpa es del empresario. Sí, pero es que nos vendieron una poesía que yo decía que era muy barata, pero en realidad muy cara, porque usted se queda sin pega. A usted le cuesta llegar a fin de mes. Y le insisto, ellos siguen avanzando con esto. La tesis del estallido social es que el 18 de octubre de 2019 la gente iba por las calles y de repente dijo, sabes, he llegado a la conclusión absoluta de que absolutamente todos los problemas de nuestra sociedad se produjeron por la Constitución Política de la República, y hay que cambiarla. Eso es absurdo.
2: La Constitución, que además el presidente dijo que era de cinco generales, que no,
4: claro,
2: es, tampoco es verdad.
4: Entonces,
2: porque
4: claro,
2: los generales no tuvieron nada que ver con la Constitución.
4: Entonces, eso es absurdo. Entonces, se da cuenta como toda la estructura ideológica del Frente Amplio es cambiar la forma de pensar. El Frente Amplio se apoderó del concepto dignidad. Ellos le dicen, hasta que la dignidad se haga costumbre. ¿Sabe desde cuándo se habla de dignidad en nuestro derecho? Desde la Constitución de 1980, en la Constitución de 1925, en la Constitución de 1833, usted no va a encontrar el concepto
2: de dignidad. Santo Tomás de Aquino,
4: claro, pero ¿por qué se estableció el concepto de dignidad? Porque la Constitución de 1980 surgió como un rechazo a los totalitarismos de izquierda. Esto viene de la Constitución de Bonn de 1949. Dijeron, la declaración más rebelde que usted va a encontrar en Occidente es el artículo 1 de la Constitución Política de la República, que dice que las personas nacen libres e iguales en dignidad y derecho. Usted es digno por ser persona, y el Estado está al servicio de la persona humana. ¿Qué es lo que quiere hacer el Frente Amplio? Decirle, no, el Estado le va a otorgar a usted la dignidad, porque el Estado le va a entregar en la casa, el Estado le va a entregar ropa, el Estado le va a decir cómo pensar, cuándo hablar, cuándo callar, cómo reír. Ese totalitarismo debe ser rechazado desde lo más fundamental. Por eso a mí me preocupa lo que hace el Frente Amplio, y por eso es fundamental no trabajar con sus premisas, con sus conceptos, porque incluso nos querían cambiar hasta el himno, ¿se acuerda?
2: Sí.
3: Querían cambiar todo, la bandera, los carabineros, básicamente todo.
2: Exactamente, y es bien interesante un poco analizar, en vista de intentar ver la verdad en relación a los relatos establecidos, que la comisión investigadora que se ha levantado sobre el estallido social, expuso esta semana Sergio Muñoz Rivero, que es un columnista destacado, un hombre, un intelectual importante, y que terminó planteando que no tenía de nada, para nada, estallido social. El término ya, otra vez, son las palabras, tratar de instalar que esto fue un estallido social. Esto es al revés, esto es un grupo de intelectuales, movidos principalmente por ellos, financiados por otros, que decidieron incendiar la pradera, y que sí, encontraron pasto seco, porque siempre lo hay, las personas, todos tienen problemas, unos más de un tipo, otros de otro, pero las personas no están totalmente conformes, ni siquiera el que tiene demasiado dinero está totalmente conforme con su vida. Si no, no existirían los psiquiatras, estarían llenos. Es decir, las personas todas tienen problemas. Y por lo tanto, unos van a marchar por una razón, otros marchan por otros, pero fueron utilizados por aquellos que tenían otros fines. Y precisamente era mover los bordes. Y básicamente ese fin era cambiar una élite por otra. Porque si usted se analiza, ¿quiénes son los del Frente Amplio? ¿Había alguna opción mirando hacia atrás la política chilena de que todos esos jóvenes del 2011, que esos jóvenes pingüinos llegasen a ser alguien en la política? ¿Eran parte de lo que podríamos llamar la élite política? ¿No? No tenían cabida, y ojo, sí, remecieron, pero siempre las revoluciones lo que buscan finalmente no es ayudar al pueblo, sino que hacerse ellos del poder y beneficiarse ellos mismos. Les encanta lucrar, eso es lo que hacen. Ya, es más, saltaron de la universidad directamente a, digamos, la dieta parlamentaria. ¿Quién sale de la universidad con ese sueldo inmediatamente? ¿Se vieron beneficiados? Son preguntas que usted se tiene que hacer en su casa. ¿Quién ganó? Y ahí uno se da cuenta cuál era el verdadero objetivo. Si usted piensa en el mundo soviético, también, cuando se hizo la revolución bolchevique, era un puñado de una minoría que se impuso y que después de hacer un plebiscito y perderlo, decidieron cambiar la guerra mundial por una guerra civil para imponerse. Y una vez que se impusieron, efectivamente se beneficiaron. Si uno piensa, hay un libro de Montefiori muy bueno que se llama La corte del zar rojo y que nos cuenta cómo vivía Stalin en el Kremlin. ¿Y cómo vivía Stalin en el Kremlin? Bueno, desayunaba caviar de esturión. Yo le pregunto a usted, las personas normales que usufructan de alguna manera de su propio trabajo y que les cuesta el sudor de su sangre, digamos, de su frente, conseguir el dinero que con el que pueden vivir. Y aunque tengan mucho, la gente normal no desayuna caviar de esturión. Porque sabe lo que cuesta y no tiene sentido, ¿ya? Pero aquel que no le cuesta y que la plata es de otro, sí, desayuna caviar de esturión. Y eso es básicamente lo que han hecho.
3: Bueno, esa es la dignidad de la izquierda, esa es la dignidad que heredamos, ¿cierto? Del legado que nos dejó este gobierno de Gabriel Boric. Así también desayuna Fidel Castro, Nicolás Maduro, ¿no? Esas costumbres se aprendieron en ese sector. Y la dignidad que nos dejó este ex gobierno feminista, un desempleo de mujeres jóvenes que alcanza el 28%, un desempleo femenino que ya está sobre el 10,5%. Vemos que toda esa gran dignidad que prometieron, y que sabiamente el pueblo chileno supo rechazar con amplia mayoría, y que gracias a eso salvamos, digamos, al país del desastre constitucional, ¿cierto? Y que además se ve reflejado en la gran votación que obtuvo el presidente José Antonio Kast con un 58%, habla de que Chile no quiere de nuevo lo mismo y que de alguna manera hay que estar atento. Yo estoy de acuerdo que son muy astutos, son muy hábiles, de que hay que estar muy, muy pendientes de lo que ellos propongan, porque ellos tienen paciencia.
2: No dan punta sin hilo.
3: Los comunistas tienen paciencia y buscan siempre por dónde entrarle.

Hola amigos, bienvenidos a esta edición de día miércoles. Miércoles 15 de julio, pero yo estoy grabando el 14 de julio, el Día Nacional de Francia. No puedo evitar saludar a Francia, mi segunda patria. La mitad de mi persona, de aquí para acá o de aquí para acá, es de origen francés, por el lado de mi madre. Fuimos educados, mi hermano y yo, en una familia donde se hablaba francés. Habían libros en francés, había todo un aire cultural francés. La otra mitad nada que ver, la mitad Villegas no tiene que ver, pero la otra mitad tiene que ver con Francia. Amo la cultura francesa, he estado en Francia, y un gran abrazo, si es que por casualidad lo ven, a mis familiares de la región del sur de Francia, en Tarbes, una ciudad en los Hauts-Pyrénées. Un gran abrazo a ese gran país y espero que, por supuesto, gane el partido a España. O sea, también tengo mucho cariño por España, pero un poquitito más por Francia. Así es que un gran saludo a mis familiares que, como yo, comparten una herencia de ese país, y a los franceses que están en el país y a todo el mundo que tenga que ver con Francia. Un gran abrazo. Ese es lo primero. Lo segundo, la rifa, estimados amigos, de la señora Guajardo, que está a cargo de cuidar animales sola. No tiene ningún apoyo salvo el que, bueno, de sus propios recursos, que son menguados, y de los que aportan las personas que participan en esta rifa, cuyos números valen apenas una luquita. Y hay premios, como ustedes pueden ver en el afiche que está saliendo a mi lado. Pero ella, por su cuenta, cuida animales que han sido botados, que han sido encontrados en muy malas condiciones, a veces en la calle, y bueno, ayudémosla a mantener a esas criaturas. Acuérdense de dos perras que están en adopción. Lamentablemente nadie se ha interesado. Sí. Bueno, yo no puedo. Tengo ya demasiados animales. Si no, los habría adoptado, pero no. Ya no doy abasto simplemente. Esas dos cosas. Y vamos a entrar en materia con aquello que espero titule este programa, que es la nueva iniciativa empresarial que con mucho orgullo inició un chileno a nivel planetario. Algo completamente original en la historia de la humanidad. Yo hasta el momento conocía el espiritismo, el contacto con los espíritus, con los métodos tradicionales que todos hemos visto en las películas. Yo no he estado jamás en una séance, una sesión de espiritismo, pero he visto montones de películas donde hay una mesa, la gente se reúne, se toman de las manos, y hay una medium, que es la que comunica, es como la interfase entre la clientela, porque son clientes, hay que pagar, y los espíritus, los fantasmas, lo que sea. Entonces se pone así y se comunica, la mesa se mueve y pasan cosas raras. Pero Lavín ha creado el espiritismo cibernético, estimado amigo. Esto ya es otra cosa, está mostrando a un nivel mucho más respetable, digamos, porque está apoyado por la informática, por la ciencia. Él, por módicas 8 lucas mensuales, lo comunica a usted con bots, con chatbots, o sea, módulos de inteligencia artificial, que supuestamente son representativos, no sé cómo, pero Joaquín tendrá sus trucos, para comunicarlo usted, por ejemplo, con Santa Teresa de Jesús, o con San Pío. Entiendo que en el catálogo se van a ir agregando más santos a medida que esta iniciativa prospere. Pero en todo caso, si usted, como tanta gente, tiene problemas espirituales, no sabe qué hacer con su vida, está sufriendo una pena, qué sé yo, en una de esas San Pío lo ayuda. El San Pío, digamos, que por 8 lucas mensuales se comunica con usted merced a esta gran iniciativa de Joaquín Lavín. Ahora, voy a serles bien franco. Esto me dio la idea a mí de contactarme con mis amigos ingenieros informáticos e iniciar una actividad que vaya más allá de los intermediarios, porque los santos son intermediarios con la divinidad. Yo te estoy viendo si podemos crear un chatbot que represente a Dios en persona, nada de intermediario. Vamos directamente al Chief Executive Officer. Eso sí, va a ser un poco más caro. Estamos calculando que entre 10 y 12 lucas, vamos a ver cómo va la cosa, pero los vamos a tener al tanto de las novedades respecto a esta materia. Así que no se pierda, si usted quiere comunicarse con Dios y ya no confía en ir a una iglesia y arrodillarse, que una molestia, son tan duras las banquetas. Esté con nosotros echado para atrás en su sofá. ¿Qué más?
Ay, pues hombre, comunicarse con San Pío, con Santa Teresa Jesús y un gran elenco. Está por ampliarse el catálogo, yo creo, ¿no? ¿Por qué se va a quedar en Santa Teresa Jesús cuando hay otros santos también? Hay, de hecho, hay millones de santos. Estos son bastante más conocidos, pero podría ser también... Bueno, de repente pueden aparecer en el catálogo de la Virgen las vírgenes. Hay hartas vírgenes. A ver, déjenme ver. La Virgen de la Macarena. No sé, creo que es de México. La Virgen del Carmen, Santa Patrona de Chile. La Virgen de Lourdes. Mi madre era muy devota de la Virgen de Lourdes. No creía en nada, mi mamá, pero era devota de la Virgen de Lourdes. ¿Qué otras vírgenes hay? Hay montones. Bueno, hay algunas que pueden estar disponibles. No sé, no he averiguado si estos santos van a recibir una comisión. Una parte de las 8 lucas que va a cobrar Lavín, no sé si el suscripción anual, semanal, mensual o por cada consulta, no sé. Los detalles los puede ver usted cuando esta cosa llegue a una información más detallada, ¿no? Pero me parece interesante, está abriendo un nuevo ámbito. Como les decía, estoy tincado de contactar a mis conocidos informáticos para montar algo que tenga que ver ya no con Santos, porque eso es terreno, no, yo no quiero entrar a competir con Lavín, pero podría ser Dios mismo en persona. No sé. Ahora, si es demasiado, digamos, eso se lo puedo dejar a un cura que haga esto de un bot con Dios. Ellos tienen más, son profesionales. Pero en una de esas podría crearse bot para comunicarse con grandes personalidades de la historia. Como a mí me gusta la historia, de repente puedo inventar un bot, puedo crear un bot para que usted hable con Julio César. ¿Qué le parece? Alejandro Magno, el primer emperador Augusto, con Gengis Khan. No sé. Hay muchas posibilidades. Miren, esto de la inteligencia artificial abre infinitas posibilidades. Y en una de esas, estas inteligencias artificiales, que son cada vez más inteligentes y menos artificiales, son mejores para contestar que lo que habría hecho el propio San Pío o Santa Teresa de Jesús. ¿Por qué no? ¿En serio? Así que yo personalmente voy a meterle el diente a esta cuestión. Voy a ver qué puedo ofrecerle al público. Y en todo caso, voy a consultar a mis amigos informáticos. Algunos de ellos trabajan en instituciones tremendas en Estados Unidos, pero yo los conozco de años. Y vamos a ver qué se puede hacer. ¿Por qué me voy a quedar fuera de esta cuestión? Yo quiero ser también un emprendedor. Estamos viviendo en tiempos de emprendimiento. Y ahí está la inteligencia artificial. Y no voy a dejar que la bien nomás se lleve toda la torta para la casa. ¡Ya! Y le deseo mucha suerte en su emprendimiento a Joaquín Lavín. Me parece muy ingenioso lo que ha hecho y espero que sea también remunerativo. Porque no hay nada, no existe el almuerzo gratis, como dicen los norteamericanos. Dejemos de lado estas actividades empresariales, que yo voy a... Sí, señor. Y entremos a otra cosa, a examinar la extraordinaria distorsión mental, valórica, espiritual, que vive los sectores de izquierda, en grados distintos, por supuesto, y no todos del mismo modo, pero más o menos el paquete está ahí, la manera de ver el mundo. Por eso es que con razón se habla de la guerra cultural, porque la cultura no tiene que ver, digamos, con saber quién escribió la Sinfonía Hafner, que no la escribió, digamos, bueno, no, es cómo está constituida la persona en términos de su más íntimo, más profundo y a veces inconsciente modos de enfocarse en el mundo, de percibirlo, de interpretarlo. Que eso manifiesta, por supuesto, en conductas determinadas, en consumos culturales determinados, etc. Entonces, cuando se habla de guerra cultural, se está hablando de un enfrentamiento de dos posturas completamente distintas acerca del mundo. Yo no voy a evaluar mucho, eso lo dejo a ustedes, el trabajo de evaluar, digamos, qué sentido tienen las posturas que voy a contarles ahora, que expresan esa cosmovisión, llamémoslo así, de la izquierda. Fíjense ustedes que a propósito de una iniciativa de unos parlamentarios, de que cuando una mujer está en el momento en que le van a hacer un aborto, se va a llevar a cabo un aborto, se dice, se pide, la iniciativa es que el doctor, antes de llevar a cabo, le diga a la persona, a esa mujer, que escuche
mediante un estetoscopio los latidos del corazón del feto que va a destruir. Y después de eso, que decidas si seguir adelante o no. Bueno, para mí eso es información, una información adicional para que la persona tenga bien claro que hay un ser viviente que va a ser destruido. Pero para la izquierda eso es totalmente distinto. Para la izquierda, fíjense ustedes, lo tengo anotado acá porque yo no lo podía creer, pero después me di cuenta que eso es lo que corresponde a la cultura de ellos, ¿no? Es un acto de crueldad y tortura hacia la mujer, hacerle escuchar los latidos del feto que va a destruir. O digamos la palabra que corresponde, a matar. La tortura y la crueldad no es con la criatura viviente que van a destrozar. Yo los invito a ver cómo se lleva a cabo la operación, si es que tienen estómago y resistencia para ver cómo es el proceso, porque hay filmaciones en el momento en que el bisturí entra y empieza a destrozar al feto, porque eso es lo que hace. Eso no es crueldad. La crueldad es que la mujer se entere de lo que está por hacer. Yo lo encuentro increíble. Y al mismo tiempo, súper creíble, súper en sintonía con la mentalidad de la izquierda, que ha llegado a este extremo de considerar un acto de tortura y crueldad. Y esto no es una persona que opinó así. Organizaciones de izquierda nacionales e internacionales, y citan artículos de otras organizaciones que a su vez han determinado que la mujer tiene que cerrar los ojos, pensar en otra cosa, porque si no sería un acto de tortura hacerla consciente de lo que está haciendo, de lo que está pidiendo que le hagan. Que le hagan, no a ella, al feto. Desde que se estableció ese concepto absurdo de que el cuerpo es mío y yo hago lo que quiero con mi cuerpo, sin considerar que el feto es otro cuerpo distinto que está dentro del cuerpo de la mujer, pero no es del cuerpo de la mujer. Todo es posible. Pero ahora hay que facilitarle el trámite de destrucción del feto a las mujeres. Nada de que escuche, ojalá que esté durmiendo, ojalá que no se entere de nada, ojalá que todo, que salga caminando ese día, que como que no ha pasado nada. Hacerla consciente, que esté consciente de lo que está haciendo, es crueldad y tortura. Otros hablan de que es terminar con la libertad de la mujer. Yo entiendo que la libertad se ejerce mejor cuando se está más informado acerca de lo que se va a hacer. Y se está informando aquí, mire, esto es lo que usted tiene adentro del vientre, esto es lo que usted va a destruir. Puede seguir adelante, nadie le va a prohibir que siga adelante y diga, no me importa, proceda, ejecute. Bueno, a mí me parece una distorsión moral, ética, pero... O sea, el mundo al revés, estimado amigo. La torturada y la víctima de la crueldad es la mujer, no el feto. Estupendo. Eso es uno de los aspectos, pero hay miles. Y le voy a nombrar otro, en otro ámbito totalmente distinto. Resulta que el Instituto Nacional de Derechos Humanos, que es un nido de izquierdistas, progresistas y comunistas, considera que el penalizar los rayados murales que tienen prácticamente las ciudades enteras, cubiertas de garabatos, de rayas, y en el peor, y peor todavía, esos mensajes asesinos, maten a los pacos, muerte a no sé quién, siempre cosas de ese tipo, pero para el Instituto Nacional de Derechos Humanos son expresiones artísticas, fíjese usted. Que se estaría criminalizando. Menos mal que no usaron la otra palabra que tienen de moda, estigmatizando. No, se estaría criminalizando la expresión artística en el espacio público. Bueno. No sé cuántas veces usted, estimado visitante de este programa, ha visto en los muros algo que se acerque, aunque sea años luz, a la Gioconda de Leonardo, o alguna pintura de Monet, o de Picasso. Yo no he visto, yo lo único que veo son garabatos rayados al lote, signos así que parece que representan supuesta propiedad del barrio de tal o cual banda de pelotudo. Eso así he visto. He visto ciudades completas, fachadas completas de edificios valiosos, recién pintado, ahí están rayados con esas porquerías. Pero para el Instituto Nacional de Derechos Humanos es una expresión artística.
Con razón el ministro Rao, el ministro de Seguridad, dijo que esto era romantizar el vandalismo. Yo no sé si romantizar, pero tal vez. El considerar un acto de vandalismo originado en el resentimiento, en la pica y en la penquería humana, de que hay algo que está recién pintado, está bonito, entonces rayémoslo. Considerar eso una expresión artística de la ciudadanía, me parece que demuestra que en el Instituto Nacional de Derechos Humanos, el personal que está ahí, que escribe estos reproches, así citando artículos de esto y de los demás allá, son realmente deficientes mentales, pues no cabe otra expresión. Pero tal vez no. Porque decir que algo es deficiente es ponerlo en la misma escala en que está uno, en el mismo vector. Este es deficiente, este no es deficiente, este es normal, este es superior. No, están en otra escala. Están en el otro bando de la guerra cultural. De eso se trata precisamente. Es un mundo distinto. Ni siquiera cabe aplicar el criterio del CI o alguna cosa así, decir este es deficiente, este es normal, este es inteligente, este es un bruto sin remedio. No, están en otro mundo. En ese mundo, rayar las paredes, poner, perdonen la vieja expresión, pico para el que lee, que era la antigua, la tradicional, casi un clásico, poner cualquier cosa, cualquier rayado, cualquier porquería, es un acto de expresión artística. ¿Cómo discute usted eso? Imposible, porque son como personas de otro planeta, ¿no? ¿Verdad? Eso tienen otra manera de funcionar. Entonces, con ello, decirle a ustedes son unos deficientes, como dije recién, en realidad no sirve. En realidad no tiene mucho sentido, la verdad, las cosas. Están en otro planeta, están en otra galaxia. Para ellos el mundo es al revés. ¿Acuerdan ustedes las intervenciones de Camila Vallejo cuando era vocera del gobierno Boric? Todas sus intervenciones eran mentiras. Pero cuando hay muchas mentiras pegadas unas con otras, en forma sistemática y seguida, dejan de ser mentiras, se convierten en la expresión de un mundo aparte y distinto, en que esa mentira es la verdad. Es como en la novela de Orwell, 1984, que les he citado muchas veces, en que el Ministerio de la Guerra se llamaba el Ministerio de la Paz. Es otro mundo. Usted no puede discutir con ese otro mundo, porque no hay un elemento común que permita esa discusión, que permita llegar a resolver la ecuación, digamos. No se puede. Y ahí los tiene. Por un lado, hacer escuchar los latidos del feto que se va a destruir, esa es la crueldad de la tortura, no la destrucción del feto. Eso evidentemente es una manera de pensar que pertenece a otra galaxia mental. Que los rayados son una expresión artística, es expresión de gente que está en otra galaxia mental, de frentón. No tenemos nada que ver con ellos, ni ellos con nosotros. No nos podemos entender, no tenemos un terreno común. Están en otro mundo. No hay caso. Así que es una guerra cultural, efectivamente. No una colaboración cultural, no un multiculturalismo. No, es dos mundos con visiones opuestas en choque. Eso es lo que se está viviendo en nuestro país y en otras partes, esa es la realidad. Y eso es lo que no sé cómo se va a resolver, no sé qué va a ocurrir, pero el hecho es ese. 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Bueno, el mundo al revés de la izquierda, pero para ello el mundo al revés es el nuestro.
Obviamente. Este programa, digamos, podría ser hecho por un Villegas del otro mundo, un Villegas multiplicado por menos uno, que estaría, digamos, con las patas para arriba y la cabeza para abajo, en un escritorio que estuviera todo al revés, y podrían decir lo mismo de mí. Y yo pertenezco a otra galaxia, que no tenemos nada, no tenemos contacto, y que sí, efectivamente, la crueldad es ponerle el estetoscopio a la mujer, y no la crueldad es hacerle a destruir al niño. Pero eso es mundos aparte. No hay contacto posible, no hay medición posible. No. En términos de política ahora, el señor Alvarado, ministro, el ministro Alvarado, hizo algunos comentarios sobre los acuerdos fallidos con algunas personas del PPD. Dijo que esto elimina las confianzas, que no puede ser de que una proposición de los mismos miembros del PPD rechazado por los mismos miembros del PPD, o sea, poco lógico, lo encontró un poquito ilógico. Y a propósito de eso, habló de que, refiriéndose, yo creo, a las acciones de Quirós, hizo, me parece que ahí hay ciertas diferencias, ¿no? Entre las dos personas, Alvarado y Quirós, porque insistió Alvarado que hay dos lógicas distintas, la lógica racional que opera en una empresa, supongo que ahí están encasillando a Quirós, y la lógica emocional que rige en la política, donde hay otra lógica. Bueno, yo no estoy muy de acuerdo aquí con

Y la cuestión del poder no es la cuestión de la lógica. De la lógica que 2 más 2 son 4, o que Pedro es hombre, los hombres son mortales, por lo tanto Pedro es mortal. Esa lógica no es la que opera cuando usted lo que busca es obtener poder, mantenerse en el poder, aumentar su poder y disminuir el poder del adversario. Ahí no operan las lógicas, la lógica matemática ni la lógica simbólica. Opera la lógica del poder. Y la lógica del poder puede llevar a toda clase de contradicciones en la lógica racional que menciona Alvarado. Todas estas maniobras de la izquierda de ir a mesas y hacer unas proposiciones que no son tales, sino que son demandas de rendición del gobierno, o aparecer de que se está discutiendo el tema de la invariabilidad tributaria, pero después se retiran, todo eso no tiene otro objeto que aparecer ante la opinión pública como personas que no son obcecadas, que no son obstruccionistas, sino que miren ustedes cómo vamos a conversar con la gente del gobierno, con estos fachos. Miren cómo vamos y nos sentamos en su mesa apretando la nariz para no respirar. Después decimos que no, después presentamos propuestas, entre comillas, que son inaceptables, después nos hacemos lo que no estamos convencidos, pero mientras tanto se nos ha visto en la televisión entrar a la Moneda o a donde sea algún organismo público, discutir con las autoridades que no digan que somos obstruccionistas. Es una comedia. Punto. Eso forma parte de las lógicas del poder, pues. O sea, endosarle la responsabilidad de que las conversaciones no funcionaron al otro. El otro es el culpable. El otro es el que no quiere discutir. El otro es el porfiado. Nosotros no. Nosotros somos democráticos. Nosotros creemos en el diálogo, el diálogo y el diálogo. Y algunos terminan como la señora Núñez y otros en la derecha tradicional, por no llamar la derecha ya hundida en el pantano de la irrelevancia, terminan creyendo en esto de los acuerdos y hablan de los acuerdos y dele con los acuerdos. Algunos de ellos deben saber muy bien que en el fondo estos acuerdos son la rendición y están comprando su ticket, digamos su póliza de seguro con eso. Supongo que tienen miedo a lo que les pase personalmente el día de mañana. Entonces se quieren hacer los simpáticos con la izquierda, con lo renovado, con qué sé yo. Pero es una comedia. Fueron a sentarse a una mesa la semana pasada. ¿Y cuáles eran sus proposiciones? Que el gobierno, digamos, tuviera un programa como el que hubiera tenido Janet Jara. Flor de proposiciones. Eso no es una proposición, eso es un chiste de mal gusto. Pero se les vio entrar y al salir pueden decir, no, nosotros traemos proposiciones, pero el gobierno obcecadamente continúa con su intento y ahí después luego vienen las mentiras. Y aquí aparece nuevamente doña Camila Vallejo, que con Janet Jara, entiendo que en una plataforma digital, empezó a hacer lo que sabe, lo que mejor sabe hacer, mentir. Entonces dijo que estaban en peligro esto de las 40 o 42 horas laborales, que si el gobierno quería volver a las 200 horas. Mentira. Nunca el gobierno ha dicho eso. Aunque quisiera hacerlo, no podría. Se instaló esa cuestión, para bien o para mal se instaló. Evidentemente ningún gobierno intentaría ir contra digamos, la inercia de la masa ciudadana que quiere trabajar lo menos posible. Eso es. Pero mintió y va a seguir mintiendo. Con esa cara de palo que tiene, como si se maquillara con cemento en las mañanas para estar siempre como impávida, así mintiendo. Acuérdense de las conferencias, digamos, de los puntos de prensa que hacía con Novocera. Una mentira tras otra, una distorsión tras otra y con cara de palo para prestarle una apariencia de solidez y de verdad a lo que eran mentiras. Bueno, los mentirosos siempre funcionan así, pues ningún mentiroso cuenta una mentira muerto en la risa, porque entonces pierde validez. La mentira se dice con la mayor seriedad. Oye, 2 más 2 son 3, fíjate que hemos descubierto últimamente, están todos equivocados, 2 más 2 es 3, ¿eh? Y te lo digo seriamente. Eso es. Guerra cultural. Mundos aparte. La señora Vallejo, el señor Boric, todos ellos están en otra galaxia. Una galaxia vaporosa. Pero otra galaxia, a años luz de aquella en que vivimos nosotros, donde consideramos que lo cruel es destruir un feto que ya está vivo y no hacer escuchar los latidos del corazón a la mujer que lo tiene en su vientre. Un mundo donde consideramos que un rayado moral es un rayado, asqueroso, sucio, vandálico y lleno de resentimiento, no una expresión artística a la ciudadanía. Es un mundo aparte, pues. Mundos aparte.

Vamos a ir ahora así, a media, a una cosa futbolística, pero que en el fondo no es futbolística. Como ustedes saben, hoy entiendo que ustedes están viendo este programa y quizás van a verlo después o antes, por eso, juega Argentina con Inglaterra en las semifinales. Y esto ha revivido el tema de la isla Falkland, Malvina para los argentinos, Falkland para los ingleses. El viejo tema. Como sabrán y recordarán, en los años 80, el 82, me acuerdo de parece, hubo una guerra entre Argentina e Inglaterra por este tema. Los argentinos, siguiendo ese estilo tan de ellos de hacer las cosas así, sacando pecho, invadieron la isla con un destacamento militar y prácticamente no habían defensores. Se apoderaron de la isla, se quedaron ahí. Los ingleses llegaron en fuerza y lo sacaron. Hubo, murieron soldados de ambos lados. Y con eso el gobierno de Galtieri se desacreditó completamente, era un gobierno militar. Bueno, lo de hoy miércoles para ustedes, mañana para mí, es un partido de fútbol, nada más. Pero lo están convirtiendo en algo más significativo, lo están asociando algunos con esta guerra, con esta pretensión de que las Islas Falkland en realidad son las Islas Malvinas y son Argentinas. Yo no voy a entrar en la discusión de si las razones de Inglaterra o de Argentina en este momento. Creo tengo un punto de vista sobre eso, pero no lo voy a tocar. Lo que me parece mal es que se genere este ánimo, lo cual demuestra que a pesar de lo que digan, o por lo menos decían cuando yo escuchaba a los viejos comentaristas del fútbol, todos ellos ya fallecidos, Julio Martínez, Sergio Grosfeld, Sergio Silva, bueno, la gente del fútbol de esa época, Hernán Solís, se acordarán, ¿no? Todos esos nombres famosos del periodismo deportivo, los locutores deportivos, Esteban Love, me acuerdo también, el Raúl Prado, el locutor más popular de la juventud. Bueno, ese mundo se acabó, se fueron, se jubilaron, se murieron. Pero de vez en cuando alguno de ellos solía decir de que el fútbol era unía a la gente, qué sé yo. No, no es verdad. Es una competencia que desune, es una competencia que mezcla aspectos competitivos que no corresponden. Me parece una tontera que antes de los partidos canten los himnos nacionales, convirtiendo el asunto en una cuestión nacional. No es una cuestión nacional y se ponen la mano en el pecho y cantan mirando para arriba. Me parece una huevada eso. Porque le da un carácter que no debe tener un vulgar partido de fútbol. Enardece a los jugadores, al público, a los hinchas. Y ustedes ven que los partidos de fútbol, incluso cuando no están luchando selecciones, pero especialmente cuando luchan selecciones, el asunto se pone muy feo. Y fíjense, un ex veterano argentino de esta guerra, en que los argentinos fueron derrotados, son buenos para el fútbol, pero no necesariamente tan buenos para la guerra, parece. Bueno, dijo que si ganaban el partido contra Inglaterra sería una caricia al alma. Ese tipo de, bueno, no sé quién sería ese veterano, un soldado, no necesariamente un genio resplandeciente, evidentemente, alguien que hace ese comentario, pero yo creo que hay muchos argentinos que sienten eso, que sienten que estarían ganando una especie de guerra, una guerra en miniatura, entre 22 personas en una cancha de pasto. Lo que no ganaron en la isla lo ganarían en la cancha de pasto. Me parece tonto, la verdad. Yo no digo que los chilenos no habríamos hecho lo mismo, ¿eh? Esto no estoy aquí, como dicen los izquierdistas, estigmatizando a Argentina. No, para nada. Para nada. Estoy seguro que si Chile hubiera sido el que hubiera tenido una guerra y lo hubiera perdido y se enfrenta con el que venció en la guerra, o sea, el mismo clima estúpido. El chauvinismo es una estupidez. Sobre todo hoy. Pero ahí está. Eso parece ser que es eterno. El tribalismo, esta tendencia de los seres humanos a sumergirse en una tribu y desde ahí odiar, detestar o sospechar de los miembros de la tribu del lado. Uno lo ve hasta dentro de un país, eso que llaman rivalidades, rivalidades entre una ciudad y otra porque son vecinas. ¡Qué cosa más estúpida! ¿Cómo la gente se puede enganchar con eso? Lo encuentro extraordinario, así a primera vista, y luego lo encuentro súper ordinario porque forma parte, lamentablemente, de la naturaleza humana, esa tonterita, esa cosa del colectivismo, que algunos partidos lo convierten en un fetiche, el colectivismo, la comunidad, el lote, el grupo, la unidad, la masa, las masas, como hablan siempre los comunistas. No hablan de personas, hablan de las masas. Movilizar a las, no a las personas, a las masas, las masas, las masas.
Por eso que considero que esas posturas políticas son retrógradas, son una expresión con lenguaje más moderno de tendencias atávicas propias de la era de las cavernas. Y es bastante probable entonces que el partido entre los ingleses y los argentinos sea particularmente duro, agresivo, haya un número de patadas mayor que el normal, quizás hasta incidentes, espero que no, por supuesto que no. Voy a ver el partido, tal vez, o no. A mí me parece que el fútbol es un juego, punto. De hecho, es un negocio. Tal vez la gente de la FIFA, a los cuales de vez en cuando las cámaras del Mundial nos muestran unos señores colorados, lustrosos, la cara de los que están hinchados en dinero, porque aquí la cantidad de plata que genera el fútbol es inmensa y no creerán ustedes que esa plata se va al hogar de Cristo. Se va a los bolsillos de mucha gente y en especial de los que están metidos en los niveles superiores de la FIFA. Es una de las instituciones más corruptas de la historia. Y en todo caso, un comercio. Y parece que les parece que el comercio mejora si se estimulan estos elementos chauvinistas, tribales, cantemos la canción nacional y están todos los jugadores ahí mirando para arriba, cantando su canción nacional. Acá en Chile es lo mismo, si yo, te vuelvo a repetir, esto no es un tema de Inglaterra o de Argentina, esto es un tema de la humanidad. Bueno, me parece una completa tontería, una caricia del alma. ¿Qué les parece? 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Bueno. Ustedes recordarán que en algún momento, cuando estaba en el gobierno Boric y estaba dentro de la moneda el señor Giorgio Jackson, este afirmó que ellos, la izquierda en general, o como mínimo el Frente Amplio, pero yo creo que se refería a toda la izquierda, al progresismo, llamémoslo así, tenían una ética superior. A nosotros, los que no somos progresistas, a los que no estamos, no hemos sido el pueblo elegido por el Frente Amplio. Bueno,
Veamos la ética superior. En este momento en España, el señor Pedro Sánchez tiene a su esposa procesada por corrupción, varios asesores de su gobierno procesados por corrupción, su hermano condenado ya a no poder entrar a cargos públicos varios años por lo mismo, por prevaricación, una pudridera. Entren ustedes a la prensa española y vean la pudridera que se denuncia ahí del gobierno de la ética superior, porque ellos deben considerarse también de ética superior, puesto que los tontones de acá son hijos de ideológicos de los tontones de allá. Entonces, ética superior. Vean el caso del gobierno progresista, ese faro de América Latina, como decía un... no sé cómo calificarlo, acá en Chile un tipo, el faro superior. En los edificios que se vinieron abajo, hechos con ética superior, parece, con cemento superior, se han encontrado billetes, lingotes de oro, cosas usadas en algunos edificios como lugares para fondear la plata del narcotráfico. Se ha descubierto que Maduro trasladó no sé cuántos millones de dólares en oro a Suiza. Ética superior. Sigamos. Se sabe que en Cuba, el Partido Comunista maneja una empresa, una entidad, que maneja a su vez gran parte del aparato económico, y esa plata va a dar a los bolsillos de los dirigentes del Partido Comunista, porque, como ustedes saben, tienen una ética superior. ¿Y para qué hablamos de lo que vimos en Chile, pues? No, yo no necesito citarlo porque usted lo vio, lo experimentó. La ética superior de Jackson. Una tremenda ética superior. Bueno, tal vez podamos meter en la misma clasificación estos actos de ética superior en ese mundo cultural distinto, donde a lo mejor esto de robar, de desviar fondos a las fundaciones, a los bolsillos, de prevaricar, en ese mundo, en esa otra galaxia, eso es ética superior. ¿Por qué no? Pues, si todo es posible en este mundo, si tenemos a Lavín, que está en el otro extremo político, o estaba, bueno, no sé, que estará manteniendo conversaciones cibernéticas con los santos, ¿por qué no podemos imaginar un mundo donde robar es ética superior? Capaz que sí, pues. Hay que abrir un poco la mente, estimado amigo. No seamos tan estrechos de creer de que los ladrones son ladrones en todas partes. No. Todo es relativo. En el mundo de Jackson, en el mundo de la señora Camila Vallejo, en el mundo de Gabriel Boric, ellos están en la ética superior. Ellos son la encarnación de la ética superior. Y lo mismo podemos decir de Pedro Sánchez, que también directamente está metido en asuntos que se están investigando en España. Alguno diría, bueno, todo esto... Mire, la senadora, entiendo que es senadora, ¿no? Vanessa Kaiser, reflotó una expresión que hacía tiempo no oía para clasificar a esta gente. Dijo, son punk. Tiene toda la razón, Vanessa. Vanessa, tiene usted razón. Son punga. Punga es una palabra, si no recuerdo mal, voy a tratar de definir. Punga es un vocablo que describe a alguien como una mezcla entre delincuente, ladrón y picante. Todo junto. Una síntesis superior. ¿Ah? Porque todo es superior en ellos. Ese es un punga. Son punga estos gallos. Llegan al poder, roban todo lo que pueden. Son ineptos, además dejan la crema, el país se desmorona. Pero esa es la ética superior del mundo de su cultura, o sea, de su galaxia, porque esto ni siquiera es una... Esto no son dos culturas, son dos galaxias distintas, a años luz separadas unas de otras. Esta es la nebulosa de Andrómeda y esta es la Vía Láctea. Es una cosa como esa. Bien, Vamos ahora al mundo internacional. Ustedes saben, se reiniciaron las hostilidades en una escala mayor, en esta especie de guerra no declarada entre Estados Unidos e Irán, y a la cual quieren entrar, pero están que cortan las huichas por entrar los israelitas, que les den la señal para entrar en masa, porque lo único que quieren, y con toda razón, es destruir el régimen islámico de Irán, porque es una amenaza para ellos. Se sabe ya, yo esto lo conversaba en algunos programas, que los iraníes están acercándose, si es que no están ya, a días de tener un ingenio nuclear. Ustedes dirán, esto es una exageración, es un encuentro de los judíos, de los israelitas, de los norteamericanos, para joder a los pobres iraníes. No están cerca de una bomba atómica, están muy lejos. Quieren el uranio enriquecido para fines pacíficos. No,
No es así, estimados amigos. Nadie enriquece al 60% el uranio para fines pacíficos porque, ¿sabes? No se necesita. Incluso para un reactor nuclear, de esos que producen energía eléctrica. Creo que el 4 o 5% enriquecimiento. Para fines de salud, médicos, en los isótopos que se usan, lo mismo. El uranio enriquecido a ese nivel es para hacer una bomba atómica, no tiene otro objetivo. No hay esa razón. Entonces, los israelitas están a la espera de que Trump no ponga ninguna objeción más y irse con Tutti, y se van a ir esta vez con más fuerza de la vez anterior. No van a dejar títere con cabeza. Los norteamericanos, entre paréntesis, no lo han dicho, nadie lo ha dicho, pero yo lo digo porque me parece que es así, están usando ahora armas de invención y fabricación ucraniana. Estos especies de lanchas suicidas, que son como un torpedo que va, pero va por la superficie cargada con una cantidad de explosivo, la usaron ya ayer o anteayer para destruir instalaciones marítimas en el estrecho de Hormuz de estos locos que están sembrando minas y disparándole misiles a los petroleros, a los barcos de carga. Están bombardeando, han bombardeado cientos de lugares, y esto, si no crece más, va a ser porque Estados Unidos tiene un problema de stock de armas. Se les ha agotado el stock de... se les está agotando el stock de las bombas inteligentes. Una bomba inteligente es muy complicada. Una bomba común y corriente, una bomba como las que usted ha visto en las películas de la Segunda Guerra Mundial, esas que una las ve caer haciendo así, cayendo, y en las películas le ponen un silbido que nunca ha existido. No es así la cuestión, eso es una ridiculez. Bueno, ¿qué es lo que es una bomba de ese tipo? Es una carcasa metálica con explosivo y un detonador, nada más. Eso se puede fabricar rápidamente, al día, muchas de ellas. Tiene la carcasa, le mete el explosivo, le pone en la punta un detonador que se atornilla y se saca según el caso, y chao. Las bombas inteligentes tienen aparataje, tienen circuitos electrónicos, tienen software, tienen servomecanismos para mover las aletas, para dirigirlo a cierto punto. Son enormemente más complicadas de hacer. Entonces, dada la cantidad de bombas que se gastan en una acción militar, se gastan no una o dos, se gastan docenas, veintenas, centenares de bombas, y resulta que se fabrican, digamos, una o dos al día, entonces tienen un problema de stock. Es lo que dicen algunos, y quizás no. El hecho es que las acciones militares están creciendo en una especie de guerra no declarada. Los iraníes a cada momento dicen de que van a tener, tienen una capacidad, digamos, de revancha enorme, que no tienen nada más que los ataques a los barcos en el estrecho de Hormuz, eso es todo, y los grupos guerrilleros que están siendo exterminados por los israelitas uno tras otro. Ahora le está tocando a Hezbollah. Hamás prácticamente desapareció, Hezbollah va en camino a la desaparición, lo cual no va a terminar el tema para los israelíes, porque como he dicho muchas veces, ellos viven en medio de un océano de enemigos. Y usted les destruye 10.000 guerrilleros y al otro día aparecen 20.000. Luchadores por la causa palestina. Bueno, ¿en qué va a terminar esto? Bueno, por el momento otra vez volvieron a subir los precios del petróleo, obviamente. ¿Hasta dónde va a llegar esto? Finalmente Estados Unidos va a usar lo que le quiere, en el fondo el barril de su arma, para aniquilar completamente a Irán como Estado Islámico. No lo sé. Aparentemente las conversaciones ya no son posibles, las negociaciones no son posibles. Trump ha calificado de basura a los dirigentes iraníes, pero ya sabemos que Trump es capaz un día de decir de que son basura los dirigentes iraníes y al otro día decir que son maravillosos y que las conversaciones van bien encaminadas y que son, como dicen siempre los diplomáticos, muy constructivas. No sabemos. No sabemos qué nueva voltereta se va a dar, si es que puede dársela Trump. Y dicho sea de paso, hace unos días murió un hombre bien importante en la política norteamericana, un senador, Lindsey Graham, un hombre que tenía una virtud personal, dejando de lado sus posturas políticas, era considerado un halcón de la guerra, qué sé yo, pero era un hombre muy personalmente muy atractivo, muy simpático, muy querible, así a primera vista, hasta por su manera de mirar, su rostro, su expresión, era muy apreciado. Lindsey Graham era muy apreciado por Trump y aparentemente tenía algún peso, alguna influencia en la Casa Blanca, no sé hasta qué grado, y era favorable a la postura de Ucrania, así que yo lamento mucho la muerte de Graham.
estaba convencido que Estados Unidos tenía que apoyar 100% a Ucrania, como yo creo y como muchos en Europa creen y todo el mundo, salvo los rusófilos, creen. Bueno, ¿qué voltereta se puede dar ahora que no está Graham? ¿Qué sé yo? No sé. No lo sé. El asunto está en el aire en este momento. Y permítanme entrar a otro bloque y luego volvemos a la política nacional, si ustedes me lo permiten, y luego volveremos a hacer algunas reflexiones sobre la industria, el espiritismo cibernético de Lavín, que es una gran muestra de la capacidad imaginativa e inventiva de los chilenos. Me siento orgulloso. 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Bien, antes de volver a la industria cibernética nueva que inventó Lavín, hoy día miércoles, que usted está viendo este programa, si es que no está viendo el fútbol, se van a discutir y se discuten y se acabó la cuestión en los comités del Senado la ley de reconstrucción. Muy probablemente este asunto no va a poder avanzar, no va a ser aprobada en esos comités, va a haber problemas, va a tener que haber una comisión mixta, porque ya sabemos que la oposición no tiene el más mínimo interés de ni siquiera escuchar los argumentos relativos al por qué es bueno que se haga tal o cual cosa contemplada en esa ley. A ellos no les interesa el crecimiento económico, no les interesa la suerte del país, les interesa la suerte del poder, la cuestión del poder. Y eso parte para ellos con destruir la viabilidad del actual gobierno, que fracase. Si ese fracaso implica también el fracaso de Chile y que usted quede cesante y que su empresa se hunda y que su negocito se vaya a la quiebra, les importa un huevo. La cuestión es el poder, la cuestión del poder. Tal vez ocurra un milagro y algunos descolgados permitan sumar votos suficientes para aprobar algunos puntos siquiera. No lo sé, puede ser. Pero lo veo difícil, yo creo que esto va a terminar en comisión mixta. Y luego, qué sé yo, pues seguirá adelante la cosa. Hoy
miércoles para ustedes, mañana para mí. Vamos a ver, estimados amigos, aquí se va a ver, ya se está viendo el cariz de la izquierda. Vuelvo al punto inicial, viven en otra galaxia. Los conceptos suyos acerca de qué es lo que se necesita para Chile, la gente quiere que haya inversión, la gente necesita ser menos pobre, aunque hayan otros que sean más ricos, que me importa a mí, la cuestión es que yo soy menos pobre. Todo eso no les interesa. No lo ven de la manera que usted lo ve, como lo veo yo. Eso, el crecimiento económico es tabú. No debiera haber crecimiento económico, para empezar. Si están en otra galaxia, no debiera haber crecimiento económico porque es malo para el planeta, para las mariposas. Debiéramos ser pobres y vivir felices sin nada. Volver a la época del neolítico, que sería la época de las cavernas, poto pelado, pero todos supuestamente felices. Es otro mundo. Esta es la guerra de los mundos, de Wells, en versión chilena, estimados amigos. Así es que pueden ocurrir milagros, sin duda. Siempre pueden ocurrir. La naturaleza del milagro es algo que va contra todas las expectativas, las leyes de la física, del mundo. En eso consisten los milagros. O sea, suponen que hay una regla fija que no se puede violar, pero el milagro la viola. En eso consisten los milagros. Puede haber un milagro. Pero yo tiendo a creer poco en los milagros últimamente porque no he visto mucho. He visto, no sé si llamar milagro a considerar que escuchar los latidos del corazón de un feto es un acto de tortura con las mujeres. No es un milagro eso. Pero es rarísimo, ¿no es cierto? Pero tampoco es rarísimo para nosotros y es lo normal para la gente que vive en esa otra galaxia. No lo olvidéis. Y voy a volver a Lavín, y no es por jodera, es que el asunto tiene muchos otros ángulos también que quiero explorar con ustedes. Esto del espiritismo cibernético. Otro nivel de espiritismo. Olvídense de la señora que pone los ojos en blanco. No, esto es cosa seria. Aquí hay bits, aquí hay bytes, aquí hay procesadores, hay CPU, hay inteligencia artificial. ¿No, señor? Pues no. 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Y con eso, amigos, termino el programa de hoy. Muchas gracias. Nos estamos viendo. Chao.

Son las 2 de la madrugada, 27 minutos.

0: Gracias.
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0: Hola amigos, bienvenidos a este segundo programa semanal que hacemos con Nicole Rodríguez. Siempre interesante hacer trabajar con ella porque trae otra mirada, como dicen, y otros datos y otra cosa.
1: La
0: Y
1: otra
0: este
1: mirada.
0: programa hasta empieza a parecerse un programa informativo. Así es que, bienvenida
1: Opinativo
0: Nicole.
1: también. Opinativo, informativo, analítico, todo
0: Analítico,
1: lo
0: me
1: que la
0: cargo a
1: gente
0: hablar.
1: necesita.
0: No creo en las opiniones, creo en los juicios.
1: En los juicios.
0: En los juicios, 2 más 2 son 4, no una opinión así al voleo. 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Bueno, vamos a partir con un tema, llamémoslo climático. Hace unos días atrás me tocó, y seguramente tú también, Nicole, me tocó pasar por un canal de televisión justo en el momento en que había estos meteorólogos que se han convertido casi en animadores de un festival. Y mucha risa, mucho grito, mucha broma con el otro animador. Se movía, era toda una figura, era una coreografía meteorológica anunciando el diluvio universal, poco menos.
1: Claro.
0: 300 milímetros, 150 milímetros, o sea, yo casi me atenté a comprarme un salvavidas. Y aquí estamos, hoy día es miércoles, estamos grabando miércoles, está nublado, de repente sale el sol de nuevo, no veo de dónde viene el diluvio universal. Pero estábamos comentando con Nicole que la exageración es lo que cunde ahora. Tal vez ustedes los más viejos se acuerdan de un meteorólogo que iba a Canal 7, a Televisión Nacional, se llamaba Willy Duarte, lamentablemente fallecido hace varios años. El hombre no solo le achuntaba, sino que no hacía espaviento. Decía, aquí viene un sistema frontal, aquí viene este otro. Era un señor muy simpático, parece que lo estuviera viendo con su corbata de humita. Ahora se convirtieron en histriones, en comediantes de la meteorología, aspaventean como locos. Y no le achuntan. Esa es la realidad, lo más triste de todo. Y exageran muchísimo. Y parece que la exageración ahora es una necesidad funcional de las comunicaciones, Nicolás.
1: No sé si tiene que ver con la manera en que nos comunicamos. Antes había que llamar por teléfono y quizás comentarle a alguien, oye, ¿viste que va a llover? Hoy es tan inmediato y es tan rápido. Pero por Dios que estamos viviendo en tiempo en que todo pareciera una alarma o una crisis. Chile, yo cuando era niña, yo recuerdo inviernos completos que no paraba de llover. Yo creo que en tu época también, Fernando.
0: Mucho más.
1: Incluso se iba al colegio prácticamente en bote. Las calles anegadas y uno iba al colegio, la mamá te plantaba una parca y unas botas y al colegio partiste. Y hoy todo tiene que ser con un escándalo, un evento meteorológico como esta lluvia, tiene que pasar a un análisis como siempre la crisis climática, el cambio climático. No, yo no me compro eso y además hay que suspender las clases. Evidentemente hay lugares que van a quedar anegados y que no se podrán realizar clases, pero toda esta preparación, una cosa es la preparación del gobierno y sus instituciones me parece correcto, es lo que tienen que hacer, es su trabajo y es para lo cual le pagamos. Y otra cosa tiene que ver con este escándalo social que tiene que se comenta y que se espera con respecto a todas estas alertas de que va a llover como si el mundo se fuera a acabar. Y no sé, quizás ustedes también lo pueden comentar después en el programa, estamos viviendo tiempos que todo es un escándalo o todo es una exageración. Cuando una lluvia, o por fuerte que sea, es simplemente una lluvia. Ahora, estos son los tiempos también, ya mirados desde el punto de vista político, en que un gobierno o se luce o desluce, o más bien pasa a ser un gobierno mediocre. Uno ve el despliegue de autoridades y me gustaría ver después, posterior a toda esta lluvia del fin de semana anunciada, si es que sale fortalecido o no el gobierno, porque nos guste o no, esto es un momento en el cual el gobierno puede sacar provecho. Si es que es eficiente, si es que llega a tiempo a las personas que quedan anegadas, si es que llega a tiempo con ayuda, si es que es necesario, comparando con el gobierno Gabriel Boric, que demoraban como 48 horas en despertar, y si era un día domingo no trabajaban. Pues entonces, sí creo que los gobiernos, por los tiempos en que estamos viviendo, son situaciones que políticamente pueden sacar provecho. Yo no lo estoy diciendo de manera negativa, así como culpando al gobierno de Kast. No, yo creo que acá sí se pueden diferenciar en el sentido de la eficiencia y la eficacia unos gobiernos de otros. Y eso es lo que he visto toda esta mañana del día miércoles, Fernando. Tú ves menos televisión que yo, pero toda la mañana del día miércoles, todas las autoridades desplegadas, alertando, haciendo anuncios un poquito agotador. Todavía ni siquiera llega a la región metropolitana. En el sur, efectivamente, hay algunos lugares que han estado anegados, pero no es más
0: bueno,
1: que eso. Sí, pues no es más que eso, ¿no?
0: Bueno, lo que pasa, bueno, esto es como cuando uno va a un restaurante y resulta que ahí solamente está tu mesa con tu acompañante y allá hay otra mesa y nada más. Entonces todos hablan con tono normal, pero si está lleno el restaurante y además alguien pone la musiquita que ponen hoy en día, que no, el turun tum tum, entonces tú tienes que empezar a gritar para hacerte escuchar. Y resulta que eso es lo que sucede. Está en la abundancia de comunicaciones, está en la abundancia de fuentes de ruido mediático, que para que tú te escuches tienes que vociferar. Fuera de eso tú quieres hacerte notar. Entonces tienes que hacer esta comedia, convertirte de meteorólogo en comediante, en un actor de la... En eso. Tienes que convertirte en un animador de televisión. Tienes que llegar con todo un aparataje y tienes que hacer anuncios exorbitantes. Porque si dices simplemente, bueno, estamos en invierno y va a llover, porque esperaban que saliera el sol, que fueran a broncearse a la playa, va a llover. Y tal vez caigan 15 milímetros, tal vez caigan 2, no sé, vamos a ver. Si tú dijeras eso, no pasa nada, una lata. Tienes que llegar diciendo que viene el diluvio universal. Las autoridades también tienen que hacer su numerito y ya no se pueden quedar simplemente haciendo la pega, sino que tienen que hacer declaraciones, que además es fácil hacerla. Tú no tienes que ni moverte de tu oficina. Convocas a la prensa y dices que viene el diluvio. Y tengan cuidado. Y se anuncian despliegue. Y entonces llega la televisión corriendo y aparecen las autoridades haciendo declaraciones. Toda esa comedia la estamos viendo hace años. Tú sabes, los periodistas, cuando realmente hay una inundación, no pueden simplemente decir hay una inundación. Se tienen que meter hasta la guata en el agua para hacer, digamos, el grito. Todo es así, todo exagerado, todo es simplemente ridículo. Todos hacen el ridículo, pero como todos hacen el ridículo, no se dan cuenta que están haciendo el ridículo. De hecho, es la nueva normalidad mediática. Entonces, si tú no haces eso, eres un latero, eres fome. No sirve para nada. Oye, hay que hacer un poquitito todo, hay que ponerle color a esta cuestión.
1: Perdona, dime.
0: Dale nomás.
1: Hay un aspecto, sí, que yo quiero valorar del Chile de hoy, pero no es de hoy, sino que ya hace más de 30 años, yo diría. Y lo pongo hace más de 30 años porque lo estoy calculando en base a cuando me tocaba a mí estar con el agua más arriba de las rodillas. No 30 años, quizás 20, por ahí. Pero el punto es el siguiente. En el Chile antiguo, en general el chileno exigía poco a las autoridades, sobre todo a las autoridades municipales que brillaban por su ausencia. Yo considero que es un valor y es un upgrade a la ciudadanía el que ahora cuando llueve, quizás a veces exageran demasiado, ¿eh? Porque hay veces que no es culpa de las autoridades o simplemente está ajeno a lo que pueden hacer. Pero sí, el ciudadano chileno nos hemos puesto mucho más exigente con las autoridades cuando ocurren este tipo de situaciones en el cual las calles quedan anegadas o se vuelan techos a lo mejor de escuelas, etcétera. Yo creo que eso es positivo, porque si ustedes calculan o ustedes comparan el chileno promedio con las inundaciones cuando uno era chica, estamos hablando del 85, incluso el 90, de cuando ocurrían realmente todos los inviernos, lluvia, prácticamente llovía todo el invierno y se anegaban calles y todo, la gente en general no le exigía a las autoridades. A mí me parece que es positivo. Ahora se le exige todo. Yo creo que nuevamente pasamos al péndulo, a un extremo en el cual tampoco son mandrake el mago, tampoco tienen todos los recursos, tampoco pueden hacer todo porque hay aspectos que no son de los municipios, hay aspectos que no son del MOP, hay aspectos que son de las empresas particulares. Entonces es complicado y se le exige mucho, ok, o se le exige erróneamente a ciertas autoridades. Pero sí me parece, a modo general, que el chileno no exigía y hoy exige, a veces equivocadamente, pero me parece que es un aspecto positivo, Fernando. Yo no sé si tú recuerdas cuando eras cuando eras joven, si veías a toda esta gente alegando cómo se hace ahora.
0: Sigo siendo joven, ¿qué te pasa?
1: ¿Qué me pasó?
0: De 77
1: años. Un desliz.
0: Bueno, es verdad lo que tú dices, que la gente exija hasta cierto punto. El problema es que la respuesta se limita muchas veces a lo mediático, como lo vimos abundantemente en el gobierno pasado. O sea, a la flojera, digamos las cosas, a la incompetencia. Pero tú, siendo incompetencia, igual puedes agarrar el teléfono y llamar a la prensa y decir de que hay una emergencia y que se están tomando todas las medidas, aunque realmente estás sentado y no te vas a mover de tu asiento. No hay una equivalencia entre la demanda y la oferta, te quiero decir. A menudo. O sea, el despliegue es un despliegue mediático, pero no es un despliegue material, efectivo, muchas veces. De vez en cuando. Menos de lo que se dice, en todo caso, siempre. Y nos hemos puesto como ese personaje que tú no debes conocer, al Araco. Era un personaje caricatura. Vivía alaraqueando. Bueno, somos alaraco, los meteorólogos son alaraco, las autoridades son alaraca, tus colegas son alaraco, la gritadera es universal, porque si no, no te escucha nadie, no existes, tienes que crear, exagerar. Yo me acuerdo cuando trabajé en un diario, yo empecé como fotógrafo, era muy mal fotógrafo, entre paréntesis, porque me ponía a pensar cómo tomar la foto y ya había pasado la vieja. Y me acuerdo que los periodistas, los fotógrafos experimentados, había uno que le decían el manzana roja, no sé si vive todavía o no, que daba consejos como lo siguiente: mira, si hay que fotografiar un accidente, fotografía el zapatito del niñito que quedó botado en el medio de la carretera. Hay que hacer escándalo porque estamos compitiendo con otro diario. ¿Cuántos muertos dices tú que lleva el diario X? 10 muertos, jefe.
1: Pone
0: 15 entonces, bueno. Eso es. Entonces, si no pones 15 y tienes menos que el otro, la gente no va a comprar tu diario. Bueno, así era y así sigue siendo. Pero a eso se sumaron ahora las autoridades, el público, todo el mundo. Entonces, es como esos restaurantes repletos de gente y con música. No se puede hablar. Además hay otros hueones que están con el celular. Entonces es un despelote mundial, o la guerra mundial. Y en medio de todo eso, por supuesto, la realidad se encarga de ponernos en su lugar. Y porque la realidad sigue funcionando sobriamente, con su lógica implacable. Y ya ves tú que el diluvio universal se ha convertido en un día nublado nomás. Vamos a ver qué pasa este fin de semana. En una de esas ocurre el diluvio universal. Esperemos que por lo menos llueva, porque este ha sido el año más seco que yo recuerdo en mi vida.
1: Voy a entrar al tema del agua, que también era la tercera patita con respecto a este tema. Estuve revisando la prensa histórica porque, a propósito del agua, y uno ve que en el sur llueve. Ustedes recordarán, tú también lo recuerdas cada cierto tiempo en el programa, que en Chile existían proyectos como, por ejemplo, una carretera hídrica, embalse. Esto fue en el gobierno Sebastián Piñera II, cuando ya era evidente que, por lo menos en la zona central de Chile, se llueve menos que antes. Y hace unos pocos días atrás salió la información de que en el Ministerio de Energía se está preparando los decretos para racionamiento eléctrico producto de la sequía. Y entonces empecé a revisar y dije, bueno, pero ¿qué pasa con todos los proyectos para invertir en embalse, carretera hídrica, parados? Chile no tiene un problema de agua. Chile tiene un problema de gestión del agua, que son cosas distintas. Si no, imagínense los países como Israel o, voy a irme, a Dubái, tendrían problemas de agua, no podrían existir, ¿no? En el caso de Chile, se concentra la caída de agua en el sur y en algunas zonas no tan al norte, pero se desperdicia esa agua. Entonces nosotros, cuando leemos esto de, sí, la sequía, y todo en realidad, cuando tú ves las conversaciones sociales, no, es que estamos en periodo de sequía, el cambio. Chile no tiene problema de agua, tiene problema de inversión y de gestión del agua, que son cosas distintas. Entonces yo me preguntaba, bueno, ¿y qué pasó con todos los proyectos? Si esto se hablaba antes. Bueno, todos estos proyectos también fueron víctimas de octubre del año 2019. Porque resulta que la famosa carretera hídrica, que además uno de sus principales impulsores, lo demonizaron porque era un empresario, Juan Sutil. No vayan a mercantilizar el agua. Bueno, no tengo idea si tenía una agenda paralela a Juan Sutil o no. Da lo mismo. El punto es que hay una responsabilidad del Estado de preocuparse de invertir para que los chilenos tengamos agua no solamente para el consumo humano y sobrevivir, sino que para que las actividades productivas puedan también seguir subsistiendo, como la agricultura. Bueno, el punto es que revisé y en el año 2018-2017 había avanzado este proyecto de la carretera hídrica. El 2019 se sepultó. Se sepultó mediáticamente y se sepultó como prioridad para el gobierno. Y finalmente, en el gobierno de Gabriel Boric, fue sacado de proyectos prioritarios del MOP, ni siquiera para discutir. Y revisé las discusiones que había en el 2019 en torno a esta propuesta hídrica y salieron varios como expertos ambientalistas a decir, es una falacia decir que en el sur sobra agua o que en otros sectores de Chile sobra agua. Y aquí quiero hacer otro punto. Quizás puede ser. No lo creo, porque leí a otras personas menos ideologizadas que decían que hay. El punto es que, aunque te llueva en exceso, si no hay inversión en embalse, si no hay inversión en infraestructura, esa agua también se pierde. Entonces, puede que hoy en día, a lo mejor en el sur uno diga, oye, pero si no tenemos agua de sobra. Puede que hoy en día sea así, pero solo es producto de que no se ha invertido en embalse y no se ha invertido en infraestructura hídrica capaz de sostener ese exceso de lluvia. Entonces, no miremos al cielo como si fuera un designio de Chile que nos vamos a quedar sin agua o que la zona central, que efectivamente tiene menos agua y llueve menos, no va a disponer de agua y después todo, sí, el racionamiento eléctrico, toda la razón. Esto tiene que ver con la apatía, tiene que ver con la ideología que hubo durante mucho tiempo con respecto a invertir en esto, porque las palabras que se decían, no lo voy a leer todo, decía que se iba a alterar las cuencas, que hay riesgos sistémicos al medio ambiente. Bueno, una serie de frases para el bronce del ecologismo radical. Y Chile quedó paralizado. Entonces, usted no crea cuando le digan no hay nada que hacer, racionamiento eléctrico. A propósito de la exigencia, exijamos que esto sea una prioridad y que inviertan, porque Chile tiene agua, lo que no tiene gestión del agua, lo que no tiene es inversión en el agua, producto será, no sé, por falta de prioridad política y también porque hay una agenda en que no le gusta esto de tener estas inversiones y alterar algunas cuencas o lo que sea que vaya a ser de impacto al ambiente. No tengo idea.
0: Bueno, y ahora menos todavía se va a poder avanzar en los embalses porque son costosos y no hay plata. Y si aparece un empresario privado, van a decir que eso es mercantilizar el consumo de agua, explotar a los trabajadores, darle más agua a los ricos, a los súper ricos van a tomar más agua que los pobres. Ese tipo de imbecilidades ideológicas están ahí siempre a la guaite de cualquier pretexto. Bueno, esperemos que este fin de semana, no, ya creo que sea el diluvio universal, pero por lo menos que caigan 5 gotas, porque te digo honestamente, es una vergüenza cómo estamos de seco. Menos mal que el año pasado algo se llenaron los embalses, si no estaríamos realmente reventados, estaríamos con problemas de bebida.
1: Estaríamos secos. Estaríamos secos. Bueno. Tú sabes que, último dato, ¿eh? Tú sabes que Perú ha invertido 24 mil millones de dólares en infraestructura hídrica. Lo que ha logrado esto es que además no solamente el evitar racionamiento, sino que el agro en Perú está con creces superando al agro chileno porque tiene más capacidad de riego. Y yo me preguntaba el otro día a propósito de una conversación que vi en un medio informativo, Perú con todas las crisis políticas que ha tenido, con todos los presidentes que tiene preso, con todo ese nivel de división política, hay algo en Perú, del punto de vista institucional, que lo hace seguir avanzando. Como que la economía en Perú se ve a veces efectivamente impactada por las crisis políticas, pero no tanto como en Chile, fíjate.
0: He dicho muchas veces que Perú está avanzando y que nos va a alcanzar muy pronto en todos los... Nos va a alcanzar hasta Haití a este paso. Bueno, déjenme, amigos míos, recordarles... No, pues, si no es broma. ¿Tú crees?
1: No es broma, me río, no, pero es como tragicómico.
0: Porque a los tontos, digamos, finalmente... 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Volvemos ahora con Nicole.
1: Oye, el otro tema que va a estar en pauta, en primera línea, como prioritario, tiene que ver con la votación en el Senado de la ley de reconstrucción, que finalmente se vota este miércoles, y resulta que varios aspectos. Se va a dar una curiosidad porque el PPD, que no era el PPD, dejemos hablar del PP, eran tres senadores del PPD, hasta el momento que estamos grabando, dicen que van a votar en contra porque la indicación del ministro Quirós le bajó del 23 al 22% los impuestos corporativos a las grandes empresas, entonces ya no. Y se va a dar esta situación curiosa, que la ley se va a votar con la exigencia de ellos en torno al escalonamiento de la invariabilidad, pero van a votar en contra. Eso por un lado, una situación...
0: una comedia.
1: Curiosa. una comedia, toda una comedia. Y esta comedia lo único que refleja es que cuando se discute una ley que tiene que ver con la economía, que tiene que ver con salir adelante, resulta que no tiene que ver con eso. Cuando se discute en el Congreso, tiene que ver con qué va para mí, y entonces no, entonces me enojé. Esto tiene entre la emoción, la emocionalidad y el poder. Aquí los números, las cifras, si le hace bien a Chile o no, da lo mismo. Aquí votamos en contra porque ya no nos cae mal el ministro Quiroga. Eso por una parte. Y dos, leyendo la prensa me doy cuenta que han tratado de deslegitimar al ministro Quiroz tildándolo de duro. Algunos dicen que es poco confiable porque cambió algunos ese aspecto del 23 al 22% que el ministro Alvarado dijo que así lo había entendido Quiroz, producto de que se le agregó una prima a las empresas. No es en un contexto vacío, pero el tema es que intentan posicionar la figura de Quiroz como el que manda en el gobierno. Que Kast acá no tiene nada que ver y que Quiroz es el que manda. Entonces lo están tratando de sacar a un lado, cosa de que empieza a ser una figura que moleste, un ministro que moleste, un ministro que no cuenta con espacio en el Congreso para negociar y así presionar para que a futuro, si hay algún cambio de gabinete, no esté Quiroz, porque Quiroz es una figura molesta. Ahora, ¿por qué les molesta? Porque Quiroz tiene claro hacia dónde quiere llevar Chile desde el punto de vista de la macroeconomía, por lo menos. Y de la micro también, porque trabaja en conjunto con el ministro de Economía. Quiroz es una persona que ha tenido claro desde un inicio el proyecto que quería para Chile desde el punto de vista económico para salir de este decrecimiento en el cual estamos y de este desempleo en el cual estamos. Y les molesta porque no aflojan eso. Les molesta porque en su discurso, en su entrevista, la tiene clara. Algunos dirán, pero está equivocado. Bueno, pero no estamos entrando de lleno a la reforma. A lo mejor a otros les gustará otro modelo. Pero el punto es que es una persona que va al fondo, hace la guerra cultural y les molesta. Entonces aquí hay toda una preparación para revestir a la figura de Quiroz como un indeseable, como el duro, como que no se puede negociar con él, que no sabe de política, porque son otras lógicas, y así que se convierta en una figura incómoda, que el gobierno empiece como a mirar como esta persona no nos sirve porque no llegamos a acuerdo, pero a mí me parece que todavía cuenta con un gran respaldo del presidente Kast, en el sentido de que el presidente Kast está de acuerdo con esa idea de la economía que tiene que llevar a Chile a un mejor desempeño.
0: Totalmente de acuerdo. O sea, lo que pasa es que Kast tiene un estilo más acomodaticio, más suave, más sinuoso. No sinuoso en el mal sentido, sino que más amable. Es mano de hierro con guante de seda y Quiroz es mano de hierro sin guante de seda. Eso es toda la diferencia. Efectivamente lo quieren satanizar y tratan de no político a alguien que no sigue las políticas de ellos. Es una típica expresión que yo he escuchado un millón de veces, esto de que, oye, aquí este gallo sabe mucho de esto, lo demás allá, pero no tiene idea de las fórmulas políticas, de las lógicas políticas, que hay que ser, no sé, más simpático, que hay que ser más esto y más que otro. A mí me parece que todo ese discurso es una soberana idiotez. Aquí lo que se trata simplemente es que 2 más 2 son 4. Y no se trata de andar poniendo carantoñas y andar contentando a los mediocres que pululan por todos lados. O sea, llaman ser duro a alguien que tiene claras las cosas. Bueno, me encanta la gente dura que tiene claras las cosas. Me revientan los hueones blandengues que viven en la confusión. Esos son los que arruinan a los países, como lo vimos con el gobierno anterior. Aparte de las malas ideas que tenían cuando tenían alguna idea. Así que yo creo que Kast sabe perfectamente eso, mejor que nosotros, lo tiene al lado. Y bueno, hay que seguir adelante. Yo no sé cómo se las va a arreglar el gobierno para hacer funcionar esta ley, para hacer funcionar lo que se necesita. Si acaso no llega a ser ley, va a tener que convertirse en decretos de ley algunas cosas. Van a tener que tomarse medidas administrativas, porque aquí es lo que está en juego el futuro del país, y no contentar a estos personajes, a estos comediantes del PPD y otros, que fueron a hacer la parada y que estaban dispuestos a negociar, pero estaban dispuestos a salirse de sus propias proposiciones, si llega a ser chistoso. Aquí necesitamos gente dura. Así como cuando tú tienes gangrena necesitas a alguien que te corte la pierna. No necesitas una curandera o un astrólogo, necesitas un cirujano. incluso a veces necesitas un matarife. Aquí se necesita hacer lo que hay que hacer. Y para eso se requieren personas como Quirós. No blandenguería, no transaquero, no dispuestos a rendirse a los acuerdos, o sea, en el fondo rendirse, porque cuando la izquierda habla de acuerdo, habla de presentar un acta de rendición. Es como los acuerdos que propone de paz Putin, que consisten en que Ucrania se rinda. ¿Qué clase de paz, qué clase de acuerdo es ese? Bueno, veremos qué ocurre con esto, si algún descolgado tiene suficiente valor, pero lo dudo mucho, de ir contra su sector y convertirse en un leproso político. Lo dudo mucho, no va a ocurrir, incluso con gente más vieja que tiene un gramo más de cerebro que los jovencitos, aún ellos están atrapados en esta jaula de papel y esta jaula tribal y no se van a mover de ahí. ¿Cómo se las va a arreglar el gobierno? No tengo idea. Ahora, ¿va a venir comisión mixta? Ahí veremos.
1: Claro, ahora, los votos están, por el mínimo, pero están. Yo creo que el gobierno no se tiene que enredar. El gobierno tiene que hacer la bajada de los objetivos de esta ley. Y aquí yo me preguntaba, y los parlamentarios del sector también,

0: si los escogieron a ellos para gobernar. ¿Cuál
1: sí,
0: es el demonio y cuál es el problema de que un proyecto de ley salga con los votos del sector? Al contrario, es una virtud que la derecha no se divida. Es decir, la derecha tiene una idea, tiene un modelo económico y están todos de acuerdo. A algunos les gustaría incluso menos impuestos. A algunos les gustaría quizá algunos cambios. Pero el punto es que hay una virtud acá. La derecha va votando en bloque. Entonces no le quiten legitimidad porque no consiguieron unos votos del PPD o de un senador de la DC. Bueno, a mí me parece que eso es un absurdo político y es un error político.
1: Bueno, en eso está en eso está la señora Núñez, ¿no? Dándole legitimidad solo si todo el mundo se toma de la mano, se toman todos de la mano y salen felices diciendo ¡ahora todos estamos a favor! No, pues eso es una estupidez. Y yo me pregunto una vez más, y me lo voy a preguntar todas las veces, ¿de dónde salen estas personas de tan pocas capacidades analíticas, de tan poco criterio, pero que sin embargo se creen experimentados políticos y hablan de que a este tipo le falta conocer la política y resulta que no se dan cuenta de eso elemental que tú estás diciendo, de que bueno, el que ganó, ganó, tiene los votos y simplemente se hacen las cosas nomás, pues si en eso consiste la cuestión, pues. Si no, no sería democracia, sería un régimen que nunca ha existido en que solamente se hacen las cosas en que están todos de acuerdo. Si no, no se hace nada. No hacemos ni una cuestión. Seguimos a poto pelado en la selva recogiendo nueces porque no estamos todos de acuerdo, fíjese usted. Bueno, ese experimento se hizo, ¿ah? Creo que lo conté la otra vez en el Parlamento polaco, en el siglo XVIII, era así. Bastaba un voto en contra, fíjate, bastaba un voto en contra. Tenía un nombre en polaco, no me acuerdo cómo es, y no se podía hacer nada. Resultado, Polonia fue 3 veces particionada entre los prusianos, los austríacos y los rusos.
0: Claro.
1: La tragedia histórica y política de Polonia, porque resultaba que un pelotudo levantaba el dedo, bueno, lo que pasa en permisología, ¿no? Un tipo, un vecino levanta el dedo y se paraliza un proyecto. Llegamos a eso en permisología y quieren llegar a eso en política. O sea, si no están todos de acuerdo, no hay legitimidad. Pero ¿qué toman el desayuno? Me preguntan esas personas.
0: No, es que se mal acostumbraron porque lo hablamos el programa pasado, en los 90... Fue una democracia acordada, digamos, en el sentido de que ninguno se quería molestar mucho y la derecha no tenía idea, simplemente quería mantener el poder que tenían algunas instituciones, el poder económico. Entonces, mientras la izquierda navegara también con eso, bueno, en fin, yo creo que envejeció mal esa política de los acuerdos y el punto es que aquí hay algunas cosas a considerar que son interesantes porque a lo mejor va a proyectar lo que viene también a futuro en el Congreso.
1: Déjame decirte una cosita a propósito, antes que se me vaya, perdona, que me gustaría que la gente reflexione una cosa muy simple. La política existe porque hay desacuerdos. La política de los acuerdos es una contradicción en los términos. Si hay acuerdos, no necesitamos política. La política existe para discutir porque hay desacuerdos, pues. Para eso existen los parlamentos y la discusión y las mesas de diálogo y todo, porque hay desacuerdos. En eso consiste la política. Cierro paréntesis. Continúe, Nicole.
0: Sí, algunas cosas que a lo mejor podemos proyectar para lo que viene de la relación del gobierno o de la derecha con la oposición. Uno es el Partido Socialista, que algunos en marzo, en abril, incluso la semana pasada cuando la senadora Bodanovich intentó hacerlo, el Partido Socialista hizo una declaración porque se reunieron para limar aspereza, acuérdense esta trifulca con dedo y todo de Chicardini con la presidenta Bodanovich, y resulta que con música de los Jaivas mostraron videos en redes sociales, todos juntos.
1: Toda la misma payasada de siempre.
0: La misma payasada. Bueno, todos unidos. Y la declaración del Partido Socialista es para que tome nota el gobierno o la derecha. La diferencia forma parte de nuestra democracia, ya muy bien. Ante un gobierno de ultraderecha como el de Kast, el Partido Socialista seguirá ejerciendo una oposición fuerte, clara, sin ambigüedades, pero acá yo lo subrayé porque dice seguirá siendo una oposición sin ambigüedad. A mí me parece que lo que mostraron esta semana está lleno de ambigüedades, pero con la declaración ya sabemos que consideran que el gobierno de Kast es de ultraderecha y van a ser una oposición frontal frente a aquellas políticas que debilitan los derechos sociales y las conquistas. Esta es una clásica declaración que uno siempre quiere hacer la pregunta, pero no tengo acá al frente para preguntar, bueno, ¿cuáles derechos sociales están retrocediendo? ¿Cómo cuáles conquistas? Porque esto no tiene nada que ver con la realidad. Bueno, y...

0: A propósito de eso, no solamente gente del Partido Socialista, sino que de la oposición, con respecto a la ley de reconstrucción, en todas estas frases que han dicho para estar en contra del proyecto, todo, yo me preguntaba si fueron efectivos o si lograron con éxito instalar la antigua idea de la lucha de clase. Yo hice un resumen, que no los voy a leer acá, con respecto a las razones por las cuales se oponen en la izquierda. Y la verdad es que al final de cuentas llegamos a la conclusión que tratan de instalar de una manera narrativa la clásica lucha de clase. Y resulta que creo que la izquierda no se da cuenta que eso hoy no funciona. Funciona como un cliché que pareciera que está ok, pero no encaja con la sociedad que hoy tenemos. Se pueden rechazarlo por otras razones, pero tratar de instalar de que esta ley de reconstrucción tiene que ver con el rico versus el pobre, me parece que no has tenido los resultados a pesar de la falta de respuesta de la derecha y a pesar de la falta de respuesta del gobierno de poder instalar los puntos de vista de este proyecto, que no lo han hecho, no lo defienden como debería ser y con las bajadas que deberían ser. Pero me parece que en esta pasada, en el Chile de hoy, este tema de instalar la lucha de clase a la izquierda no le está resultando. Y por último, Fernando, una incongruencia. El programa de gobierno de Jeannette Jara, del Partido Comunista, para la elección presidencial, hablaba de rebajar los impuestos al 23%. Entonces yo me pregunto, y yo no sé por qué la gente en el Parlamento no le pregunta a la izquierda, ¿entonces no era mentira? Porque hoy están rechazando esa rebaja del 23%.
1: Bueno,
0: Entonces el programa de gobierno de Jeannette Jara era un invento para poder confundir a
1: ¿cuál
0: los ciudadanos que
1: programa?
0: votaran por ella.
1: ¿Cuál programa?
0: Ese que
1: ¿De qué
0: tenía
1: estás
0: ocho
1: hablando?
0: páginas.
1: ¿Cuál programa?
0: Ese que tenía
1: Eso
0: ocho
1: no era
0: páginas.
1: un
0: Entonces,
1: programa. That is not a knife. This is a knife. Eso no era un programa. Y entre paréntesis, una noticia meteorológica. Estoy viendo una baldosa aquí desde uno de mis estudios que tiene tres impactos de agua. Así que empezó el diluvio universal. Bueno, esto de las guerras de clase, de las conquistas sociales, los conquistas de los trabajadores son frases hechas que les repiten como loro, no tienen capacidad para más que eso. Y cada vez tienen menos eco, efectivamente, a pesar del silencio casi culpable de la derecha clásica, que simplemente no, ya no, no dan el ancho, no dan nada, ni el alto, ni el ancho, ni ninguna cosa. Son patéticos todos ellos. Mira, Longueira volvió de la tumba política, resucitó para hablar de los acuerdos, como él cree que resucitó en 1993 o 94, se equivocó, puso mal la dirección en la máquina del tiempo, Longueira. Cambie los numeritos, ¿eh? Mueva la perillita. Estamos en el 2026, no en la época en que usted era una persona más conocida en el ámbito político, ahora es un Lázaro político. Levántate y anda, le dijo alguien, y andó. Pero como era el chiste, ese chiste que no voy a repetir, sí anduvo, pero bueno, no se puede esperar nada de ello, pero afortunadamente cada vez tienen menos resonancia. Y yo repito lo que te decía el lunes, que en 5 o 10 años van a ser una secta absolutamente minoritaria y digna de ponerlos en una vitrina del Museo de Historia Nacional, estos movimientos políticos de izquierda. Salvo el Partido Comunista, porque es una secta que tiene las virtudes, que puede sobrevivir, va a tener siempre un grupo de seguidores, pero mínimo, como toda secta, sin mayor efecto. A pesar de todos los favores que le hizo Michelle Bachelet para darles alguna relevancia, a pesar de los jovencitos que se han sumado, pero eso es transitorio, porque sin ideas que funcionen no hay liderazgo y no hay vida en la política, no hay vida. Y los comunistas están embalsamados en su ideología de hace mucho tiempo.
0: a ver. Oye, déjame, antes que se nos vaya el programa, nos queda todavía. ¿Puedo ir a otro tema o alcanzo?
1: Sí,
0: Si
1: de
0: no.
1: más, no hay problema.
0: Tú sabes que este miércoles volvió de Países Bajos la ex alcaldesa de Antofagasta, Karen Rojo, que se fugó de Chile porque no había orden de arraigo antes de cumplir su condena de 5 años por fraude al fisco. Ella estuvo en una cárcel en Países Bajos. Estuvo 4 años prófuga y por fin ahora la extraditaron y se debate si es que ella cumplió o no parte de su condena en Países Bajos, que estuvo en la cárcel en Países Bajos, etc. Pero yo no quiero hablar de eso, yo quiero hablar de algo que me hizo recordar el regreso de Karen Roh. Y es que en algún minuto en Chile nunca las autoridades y quienes ejercían cargos públicos cumplían condena, ni siquiera eran condenados, ni siquiera eran llevados a la justicia por fraude a fisco. Y en algún minuto se empezó a hacer lo que aplaudo. Pero de un tiempo a esta parte, si uno ve la cantidad de condenas a cierto sector versus el otro sector, uno podría concluir que la justicia en Chile es bastante sesgada y bastante cargada a procesar y llevar a la justicia e investigar a la gente que es generalmente de derecha, si lo ponemos en blanco y negro, y no tanto a la gente de izquierda. Karen Roh fue condenada a 5 años por fraude al fisco por 26 millones de pesos. Yo no estoy diciendo con esto que no merezca ser condenada. Lo que estoy diciendo es que sea de derecha e izquierda, si es que cometen fraude al fisco, tienen que ser condenados. Y miren el monto. Y me acordé de Orrego. Un programa, quédate, de más de un millón de... O sea, no más, por ahí, un millón de dólares, mil y tantos millones. Es nada. Orrego hizo coaching, que si uno lee el proceso de fiscalía, que fue cerrado, no hay más, no va más. Hizo un coaching por 31 millones de pesos que se suponía que era para algo de la gobernación, pero en realidad era un coaching para su campaña, un tema comunicacional. Yo voy a poner mi punto personal acá. Yo dudo incluso que haya hecho el coaching. Yo creo que sacó 31 millones de pesos nomás. Se lo habrá repartido con los amigos, no tengo idea. Pero hasta ahí llegó nomás. El caso Sierra Bella, cerrado, no más. ¿Le sigo nombrando? Entonces... No. Sí, está muy bien que se lleve a las autoridades, a la justicia y se investigue. Pero por alguna razón, que yo creo que los auditores nos podrán responder, por alguna razón parece que la justicia está mucho más cargada a condenar a políticos de derecha y autoridades de derecha que autoridades y políticos de izquierda. El caso de Isabel Allende, de la compra de la casa, se cerró también. Nada, se cerró. Bueno. Entonces, algo hay.
1: Bueno, muy simple, Nicole.
0: A ver.
1: Lo que pasa es que no opera la justicia. Operan jueces. Las instituciones son personas. Y esas personas tienen ideas políticas, tienen una formación. El personal que constituye el rank and file de la justicia, o sea, si agarramos todo el stock de jueces que hay en Chile y fiscales, es un personal humano. Se crió en cierta época, se empapó con ciertas ideas, con ciertas doctrinas, con cierta cliché, con cierta folletería, con ciertas experiencias históricas. Y desde ese territorio, desde esa vereda, juzgan, porque la ley es interpretable. Si no es una máquina que uno le mete una ficha y da un fallo, hay un juez que interpreta. Es el personal de la justicia que tiene una determinada postura, pues, que tiene una determinada inclinación. No es la justicia, son los jueces. Punto. Y los fiscales. Los fiscales de la fiscalía. Y así sucesivamente. Gente que no solo participa, o son de algún modo influidos o atemorizados por la onda ideológica prevaleciente. No olvidemos nunca, porque sirve como ilustración, como una metáfora, ese juez que estaba a cargo de un proceso de unos, ¿cómo lo llaman? Pueblos originales que habían estado... mezclado en asuntos delictivos y que llegó a la corte vestido entero de rojo, corbata roja, vestón roja, pantalón rojo, camisa roja, para mostrarle al mundo su mirada. Bueno, otros no se ponen la ropa roja, tienen rojo adentro el cerebro, o lo tienen color rosado, o son timorato, o auténtica, honestamente creen en esos ciertos principios y ven las cosas de tal forma que más bien son la gente... de derecha los que son culpables y los otros no son tan culpables, lo que pasa es que son agentes sociales, lo que pasa es que son víctimas del sistema, lo que pasa es que tienen una causa justa, siempre hay alguna razón. Así que esa es la explicación, en lo más simple del mundo. Esto se ha visto en otros periodos históricos, en otras sociedades, no les voy a dar la lata contarles y explicarles eso, pero yo creo que basta con lo que estoy diciendo. Hay un tema de personal, no un tema de instituciones, y las instituciones no funcionan solas.
0: Pero la fiscalía está totalmente tomada. Mira, les voy a dar un resumen. Cerraron la investigación por la compra de la casa Isabel Allende. $1 millón. Acuérdense. Fiscalía decidió no perseverar. Cerraron después de 10 años de investigación. Una investigación por malversación de fondo en un municipio no puede durar 10 años. Acá no se necesita Sherlock Holmes. Esto de que dure 10 años ya huele mal. Pero incluso después que de 10 años, resulta que cerraron la investigación en la Municipalidad de Providencia por malversación de fondo cuando estaba de alcaldesa Josefina Errázuri. Y acuérdense que la información está ahí. Usaban fondos de educación para gift card, para viajes a una terma. Eran 1.600 millones, $1 millón y más. Entonces resulta que ahí estaban todos los frentamplistas con Josefina Errázuri. Resulta que después de 10 años cierran la investigación. El fiscal Cooper, acuérdense el fiscal Cooper que pasó de superhéroe a
1: villano.
0: A villano, sí. Fiscal Cooper se estaba acercando al presidente en la investigación de Procultura. ¿Qué pasó? No solamente lo sacaron, sino que quedó en nada. ¿En qué está? En nada. Pues si cuando pasa el tiempo, la justicia tiene que ser también en su momento. Y después es muy fácil, después de 10 años, decir no perseverar. La gente ya ni siquiera se acuerda que se robaron 1.600 millones de pesos. Entonces ya no importa, esas personas ya no están en cargos importantes. Entonces se va diluyendo y eso la fiscalía lo maneja bien. Y en el caso de Procultura, no pasó nada y no va a pasar nada. Muy cercano al presidente ahí. ¿Y qué pasó con Sierra Bella? Nada. Y en el caso de Sierra Bella, por una interceptación telefónica, se supo que Carol Cariola, diputada del Partido Comunista, con Iracy Hasler, que en ese minuto era la alcaldesa de Santiago y que hoy es diputada, resulta que estaba Cariola pidiendo que se aceleraran unos permisos para un empresario chino. Entonces también fue investigada y resulta que después de 15 meses no pasa nada.
1: No, nunca pasa nada.
0: Entonces, nunca pasa nada con ellos. Algo pasa en Chile, lo voy a poner al revés. Como nunca pasa nada, sobre todo con estos personajes, porque yo sí creo que Fiscalía tiene un sesgo, porque así como no persevera con estas causas, resulta que para seguir persiguiendo a Carabineros y a Fuerzas Armadas, que solo cumplieron el deber de tratar de establecer el orden y sacar la violencia en las calles, en octubre del año 2019 resulta que para eso hay recursos, hay tiempo. Claudio Crespo, que salió libre del proceso, no salió culpable, resulta que ayer hubo de nuevo una solicitud de fiscalía para volver a hacer un nuevo juicio. O sea, para eso está todo el tiempo del mundo, para eso están todos los recursos. Como no pasa nada con esto, digo, algo pasa, no solo con la justicia, sino que fiscalía bueno, no está funcionando.
1: Nicola, tú te recordarás cuántas veces dije yo el año pasado que el gobierno de Boric estaba copando las instituciones con su personal. ¿Te acuerdas de eso? Así es. ¿Te acuerdas que expliqué que cuando tú no puedes tomarte el poder cambiando las instituciones, entonces recurres al método de llenar las instituciones antiguas con tu gente y por lo tanto da lo mismo la forma jurídica que tenga una institución, tú la manejas como tú quieres? Coparon todas las instituciones, o todas las que pudieron, que son prácticamente todas, para estos resultados. Y esto, no hay ningún misterio aquí, no hay ninguna cosa increíble y tú lo sabes. Tú lo sabes perfectamente y lo dices así como lo dices, como por una cuestión de retórica así para el programa, pero en el fondo todos sabemos que el personal es de izquierda, son proclives a la izquierda, son proclives a la atmósfera cultural ideológica que se creó en Chile a lo largo de años. Esto viene desde la época del gobierno militar para adelante. Es un fenómeno muy grande, es un tsunami ideológico. Y se tragó a medio mundo, incluyendo a la derecha, buena parte de la derecha, como lo hemos visto.
0: Claro que sí.
1: Entonces, ¿qué tiene de raro que los fiscales persigan a un carabinero hasta el día de su muerte, mientras las señoras estas que se pintan la oca rojo? Pero vi una foto ayer, la Carola y la Hasler, con una oca roja, roja, roja, pero ya a morir, parecía un anuncio luminoso. Ellas no tienen ni un problema, pueden hacer lo que quieran, no les va a pasar nada. Y a los camaradas, digamos, que tiran molotov, se les indulta si llegan a ser, por Dios, Dios no lo quiera, detenidos se les indulta, porque son luchadores sociales. Todo esto no tiene nada raro, invadieron todo. Son ellos los que están en las instituciones, en los gremios profesionales, en los centros de ¿cómo se llaman? Las dirigencias estudiantiles, sí. En la FECH, en la FEUC incluso, de todas partes. Es una generación completa que fue empapada en esta cuestión. Y esto toma tiempo que desaparezca. Eventualmente va a desaparecer, pero toma tiempo. Y hay una enorme inercia, porque los cargos tienen una permanencia ajena a los cambios, digamos, de idea del público. El público puede estar ahora en otra postura, pero los cargos continúan, tienen una duración establecida por ley y ahí van a seguir. Entonces, nada de raro lo que está pasando, lo que ha pasado y lo que va a seguir pasando por mucho tiempo, porque coparon todo. Punto.
0: Claro, y yo creo que el copamiento de la idea es un tema trascendental, ¿eh? Salen de las universidades también con cierta idea y con cierto sesgo.
1: Claro.
0: El Ministerio Público es un organismo relativamente nuevo. Los fiscales los pagamos todos nosotros. La fiscalía está para investigar, pero resulta que todo es impresionante. Todos los procesos judiciales de malversación de fondos, de corrupción, de la época, desde Josefina Errázuriz, hablemos, cuando empezó esta nueva izquierda a llegar a casos, a lugares de poder, todos están paralizados, los diluyen, los alargan o los cierran por falta de antecedentes. Entonces, realmente creo que Chile va a avanzar muy poco si estas instituciones no se limpian, y no es que se limpien para favor de la derecha, a mí no importa.
1: ¿Qué la va a limpiar?
0: Nadie, pero ¿cómo tanta corrupción? Mira, el otro día.
1: Cuando un país pasa cierto umbral en ciertas cosas, o cuando una persona pasa cierto umbral en el desarrollo de una enfermedad, o cuando un proceso pasa a cierto nivel cuantitativo, ya el asunto no tiene marcha atrás. Lamentablemente es así. Porque los que mismos que tendrían que mejorar no existen, o están contaminados también. Esto es como la lepra, o como una plaga. Están todos contaminados. ¿Quién va a ser el que va a llevar a cabo la operación? O son muy pocos y se enfrentan a una inercia, una masa gigantesca de oposición, una oposición fundada en un cambio de mentalidad, lo que yo decía ayer, es un mundo aparte, una galaxia aparte, y es una galaxia grande. No es llegar y cambiar de gobierno para cambiar eso. Esa es la gran dificultad. Por eso es que el tema de lo que tú te gusta hablar de la guerra cultural es correcto. Es una guerra. Pero no es una guerra entre personas que tienen un par de opiniones distintas, mundos distintos. La guerra de los mundos, estimados amigos. Donde la tortura y la crueldad es hacer escuchar a la mujer que tiene un feto los latidos en vez de ser al revés. Bueno, ahí está, en todas sus letras, en toda su expresión, esta cuestión. 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Y me queda un bloque que lo voy. 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
1: 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Adelante, estudios.
0: Oye, bueno, conformémonos con la condena a la ex alcaldesa de Antofagasta por 26 millones de pesos. Y sintamos que Chile rinde. Oye, y a propósito de corrupción, un tema que pensé que no iba a desaparecer de los medios de comunicación. Y esto en el sentido de que algo anda mal en Chile.
1: ¿Los niños de Haití?
0: No.
1: ¿Qué desapareció a propósito?
0: A propósito de eso, es uno de los que desapareció y el otro que desapareció de la prensa. Y esto es siempre un tema en el cual cuando funciona bien, el cuarto poder que tiene que ver con el periodismo no desaparece. Y me refiero al subcomisario de la PDI que la semana pasada, en un acto de desesperación, empezó a gritar por la ventana que estaban un grupo de la PDI de su zona de trabajo, estaban corruptos, que trabajaban con el tren de Aragua. Hay imágenes porque él estaba muy desesperado. Habló de que él había botado todas sus armas y que si aparece con algún arma o algún tipo de bala era porque lo iban a implantar. En fin, y al final terminó esto en que se autoinfirió una herida el otro día porque contaba con custodia de carabineros y se fue al hospital de carabineros y resulta que se abrió una investigación en Fiscalía Oriente para que indague todas las acusaciones que hizo este subcomisario de la PDI con nombre y apellido. El subcomisario gritó nombres de fiscales que son corruptos y que trabajarían para el crimen organizado, da lo mismo si el tren de Aragua o no, que trabajarían para el crimen organizado con nombre y apellido. ¿Cuál es el problema? Usted puede creer que se trata de un caso de un loco, de una persona que se desesperó con antecedentes psiquiátricos, o puede creer que ante la desesperación de ver que lo estaban obligando a participar de todos estos actos corruptos de la PDI, se desesperó, a lo mejor recibió amenaza y lo hizo de una manera pública, como si fuera el acto de un loco. Y yo me inclino por el segundo, porque es una persona que no tiene antecedentes, tiene una hoja de vida de varios años, más de 10 años en la PDI, impecable, tiene su señora, es decir, tiene una vida más o menos tranquila. ¿Cuál es el problema? Y aquí es donde digo, la justicia en Chile no funciona, y por qué creo que el único candidato que hablaba de reformar el Ministerio Público era Johannes Kaiser, no en el caso de Kass. Y yo creo que hay que hacer una reforma judicial y también el Ministerio. Pero el punto es el siguiente. Resulta que se abrió una investigación, pero se abrió Fiscalía Oriente. La misma fiscalía que el funcionario de la PDI estaba diciendo que tiene fiscales corruptos. Un país serio, lo primero que hace es que investiga otra fiscalía, pues. Entonces resulta que el fiscal dice, el fiscal a cargo, Felipe Sepúlveda, no hay antecedentes que de estos persecutores. Bueno, no los va a ver, pues. ¿Sí? ¿Cómo sus pares van a estar investigándose? Pues entonces esto es una burla. Por eso quise hablar de este tema, Fernando, porque estos son los típicos casos que si existiera un periodismo serio estarían detrás de este tema.
1: El periodismo nunca puede ser
0: PDI
1: serio.
0: Y fiscales involucrados en crimen organizado.
1: El periodismo nunca puede ser serio. El periodismo puede ser gritón. El periodismo... Tampoco existe el periodismo. Existen los periodistas. También. Tampoco existen los medios de comunicación. Así en general. Existen determinados medios de comunicación que son de determinadas personas que tienen determinados intereses. Hay que tener cuidado con esas abstracciones. Porque son vacías. Las abstracciones son vacías. Hay que ver el contenido. Nunca ha sido serio el periodismo. El periodismo es un negocio que tiene como objeto vender diario, vender programa, y para eso hay que gritar, y especialmente gritar en sintonía con lo que en el momento dado prevalece, con lo que opina la generalidad de la gente, con lo que siente los hoy por hoy. Ya saben lo que significa hoy por hoy, es una expresión griega. Bueno, eso. Así que, ¿qué es eso del periodismo serio? Si hay un periodista serio por ahí, puede ser, pero periodismo serio... No veo por dónde. Ha sido, al contrario, cómplice de todo lo que ha pasado en estos últimos años, incluyendo en estos medios solemnes y pomposos. Ustedes saben cuáles son. Esos que se las dan, digamos, de las grandes instituciones del periodismo. Se han entregado desde el primer día. Empezaron a recitar desde el primer día la teoría del estallido social. Y lo siguen haciendo, ¿no? Así es que, ¿cuál periodismo serio, Nicole? Y aquí el único periodismo serio que yo conozco es el que haces tú, fíjate. No, ven los datos y dicen las cosas, eso. Y habrá otros periodistas, supongo. Pero periodismo serio es como, no sé, es como... Es una contradicción en los términos.
0: Esperemos que haya algún equipo...
1: Contradicción in re, para decirlo en latín, que suena más bonito.
0: Esperemos que haya algún equipo de investigación periodística detrás de este caso, porque
1: claro,
0: tema...
1: el mostrador.
0: No creo, pero este tema con respecto a que de vez en cuando salen algunos casos que han salido de funcionarios de la PDI dados de baja por esto, o fiscales dados de baja por esto, esto es lo mismo que la colonia de los ratones. No son hechos aislados, sino que son siempre tiene que ver con algo mucho más profundo y mucho más contaminado. Entonces, que tengamos un o suboficial de la PDI en una situación de desesperación, que claro, puede ser propio su carácter y su temperamento y a lo mejor no lo supo hacer de otra manera. Ok, pero eso lo dejamos para que él lo pueda arreglar de otra manera con un psicólogo. El punto es que lo que está diciendo no es grave.
1: Es lo que interesa.
0: Es sumamente grave. Entonces bueno, no puede quedar en manos de la misma fiscalía y espero que pidan cambio de fiscalía.
1: Bueno, este país yo de repente llego a momentos, hay momentos en que creo que no tiene remedio, otros momentos creo que tal vez sí, espero que sí. Pero hay mucha pudrición, ¿eh? Habría que entrar a todas partes con un lanzallamas o con un flit. Ok, amigos, hemos llegado al final del programa. Quiero decirles que yo estoy un poco de duelo porque ayer Francia fue derrotada por los españoles. Jugaron mal los franceses.
0: Mal, los no jugaron a nada, ¿no?
1: Los españoles los asfixiaron con la marca, no los dejaban ni moverse. Bueno, Hoy día juega Inglaterra con Argentina. Vamos a ver qué pasa. Vamos a ver qué pasa.
0: Oye,
1: Y
0: ¿has
1: lo
0: visto
1: único
0: cómo
1: que
0: se
1: sé,
0: pinta?
1: sé, lo único que sí sé es que si Argentina sale campeón del fútbol, ¡ulala! Nos van a invadir. ¿Qué menos? ¿Qué menos?
0: Insoportables, ¿sabes? Voy a decirlo con todo cariño, se van a poner insoportables, dos campeonatos seguidos,
1: Más de lo normal,
0: van a ser
1: digamos. Más insoportable de
0: insoportables,
1: lo normal. Ya
0: insoportables, pero
1: estimado
0: mira
1: amigo.
0: cómo, oye, cómo se empieza a expandir ciertas opiniones, pero la gente no hace un razonamiento crítico. Varios comentan, y ya me ha tocado porque a mí me gusta el fútbol, y empiezan a repetir esto, este cliché de que a Argentina lo han ayudado a llegar a esta etapa. Y la verdad, a usted le puede gustar o no Argentina, o que están jugando peor, eso es otra cosa. Pero si usted ve los partidos, más allá de algunas equivocaciones de árbitro al principio, con una patada que hizo Messi, no lo han ayudado. Lo que pasa es que en algún minuto le tocó un poco más fácil el grupo. Y además tampoco es culpa argentina que Brasil no haya avanzado, pues si Brasil perdió y después le tocó Egipto, en fin. Pero también hay que ganar para llegar a esta instancia. Entonces, no, solamente les comento esto, no quiero comentar de fútbol, sino que cómo la gente empieza a repetir algo que se piensa instalar. No, es que Argentina lo han ayudado, la FIFA quiere que llegue. Vean los partidos, al final igual ha ganado, ha metido goles jugando mal, pero ha metido goles. Yo creo que no le han ayudado a llegar a esta instancia. No sé qué opinas
1: Bueno,
0: tú, pero
1: eso
0: yo
1: es un
0: creo que
1: tema para otro programa, cuando hagamos de periodismo deportivo, porque ya le hacemos a cualquier cosa. Bueno, estimado amigo, muchas gracias por haber estado con nosotros. Se me olvidó recordarle mis libros, se los recuerdo ahora. Resurrección, La Torre de Papel. 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Eso sería todo. Nos estamos viendo con Nicole la próxima semana. Muchas gracias. Chao, chao.
2: son las 4 de la tarde, 9 minutos.

0: Muchísimas gracias.
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